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0: ¿Qué tal? ¿Cómo les va? Muy, pero muy buenos días. El gusto de saludarles otra vez y decirles que está comenzando Informativo Sarandí para todos ustedes en este lunes 20 de julio. Se está yendo Jaime Clara. Ayer no te pude seguir el tren, Jaime. No te pude seguir el tren. Porque los domingos... caminé poco ayer, Jaime. Pero vos metiste 11, 12. 11 kilómetros y medio. ¿Qué tal?
1: Gran caminante.
0: Yo me fui superado ampliamente. ¿Cómo te va, Laura? ¿Cómo andás?
2: Y muy bien, vine caminando hoy. Buen día para todos y bienvenidos.
1: Caminante no hay camino.
2: Contanos, a ver, de tu despliegue.
1: No, yo vine en el ómnibus como todas las mañanas.
2: ¿Miraste? No, miramos ya jugadores correr y ya nos alcanzó.
0: Sí, ya está. Un saludo para toda la gente que se está levantando a esta hora y está saliendo a la calle a trabajar.
1: Yo no puedo más, es como si hubiera jugado la final.
2: Por eso digo, quedamos agotados. Vamos a comenzar ya con los datos del tiempo, saludando a Andrés Méndez allí en los controles, al tacuarembodense, Mateo Pereda Cuevas, quien estará como director del streaming en el día de hoy, así que van a poder escucharnos y vernos en unos minutitos nada más. Vamos a repasar los datos del tiempo que siguen con advertencia al norte del país.
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2: Tenemos a esta hora y hasta las 9 de la mañana vigente una advertencia de nivel amarillo por tormentas puntualmente fuertes y lluvias abundantes. Comprende a todo el departamento de Artigas, parte de Rivera y de Salto. Por aquí, por la capital y el área metropolitana, estamos con 11 grados, con el cielo cubierto. Gran parte del país en las mismas condiciones y también con una llovizna a esta hora. Precipitaciones escasas que continuarán durante toda la jornada y, como decíamos, en el norte, lluvia y tormenta ahora temprano, luego del mediodía, ya también mejorando las condiciones. Tenemos el viento del sureste a 13 kilómetros en la hora, 1011 hectopascales es la presión, la humedad está en el 93%, 15 kilómetros la visibilidad, 11 grados en el este, 12 en el centro del país, al igual que en el oeste, y 14 grados a esta hora en el norte. Llegaremos hasta los 14 grados de máxima, dice Inumet, 15 grados el este, al igual que el centro del país, 16 grados para el oeste y 19 grados la máxima para el norte.
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0: Bueno, 7 de la mañana, 7 minutos de este lunes 20 de julio, señoras y señores. Les contamos, bueno, que está amaneciendo sobre las 7.35, todos los días un poquito más temprano, ¿no? 7.35 por el este, 7.40 por el norte del Uruguay, por el sur, por el oeste, entre las 7.48 y las 7.49. Y les contamos a continuación, bueno, impactante lo del fin de semana en lo que fue la tormenta, cómo pegó en Salto. A esta hora les podemos decir que hay 2.800 clientes de UTE que están sin energía eléctrica tras el temporal de viento y lluvia que golpeó esa zona de Uruguay. Hoy el Ministerio de Ganadería definirá si se declara la emergencia granjera. No se descarta que el presidente de la República viaje en las próximas horas al norte del país.
1: El Ministerio del Interior presentará hoy las cifras de criminalidad correspondientes al primer semestre del año. Se prevé un leve aumento de los homicidios en comparación con la última medición, así lo adelantó el ministro Carlos Negro. En otro orden, también señaló que se registró una disminución importante de la vigeato.
2: El Ministerio del Interior inició una investigación de urgencia por el operativo policial del partido rentista Cerrito,

0: dejó como saldo un jugador de Rentistas herido y un funcionario policial lesionado. El ministro Carlos Negro citará a todas las partes para obtener detalles de lo sucedido.
1: Bueno, el líder de Cabildo Abierto, Guido Manini Ríos, solicitó una entrevista con el presidente de la República para sugerir cambios en la rendición de cuentas.
2: El directorio del Partido Nacional sesionará hoy en Maldonado. En la jornada se analizará la rendición, las iniciativas vinculadas a la primera infancia, la seguridad y la situación de la represa de Casupá.
0: Hoy la comisión especial que investiga el proceso de compra de las patrulleras oceánicas al astillero español Cardama recibirá al exministro de Defensa Javier García. El actual senador del Partido Nacional fue el encargado de comunicar la elección de la empresa española y posteriormente de firmar el contrato.
1: Tal como lo adelantamos días atrás, Uruguay envió otras 15 toneladas de ayuda humanitaria a Venezuela. Fue con el Hércules de la Fuerza Aérea. La mayor parte de la carga son insumos médicos, fármacos, productos de higiene. Esta lista fue confeccionada en coordinación con el gobierno venezolano.
2: El sistema informático de vacunas volvió a funcionar con normalidad luego de que se viera afectado lo que causó la suspensión de las inmunizaciones. Según informó el Ministerio de Salud Pública, durante el periodo de interrupción, algunos vacunatorios reprogramaron vacunaciones, dado que el sistema no permitía acceder al historial de las personas ni registrar las dosis administradas.
0: Uruguay registró en 2025 la menor tasa de suicidios de los últimos 10 años, 668 muertes, 96 menos que el año anterior. La tasa se ubicó en 19,16 cada 100.000 habitantes. Es el registro más bajo desde el 2015.
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1: Bueno, muy bien, España es el nuevo campeón del mundo, ahora tiene 2 estrellas tras derrotar a Argentina 1-0 con gol de Torres en el segundo alargue. Los españoles se llevaron el balón de oro para Rodri, los guantes de oro para el golero Simón y el reconocimiento para el mejor jugador menor de 21 años, Pau Cubarsí.
0: El francés Mbappé es el goleador histórico de los mundiales con 22 anotaciones, convirtió 10 en el torneo recién finalizado. Lionel Messi quedó segundo con 8 goles y un total histórico de 22. Messi obtuvo esta cifra de goles, también impresionante, y el premio Fair Play fue para Países Bajos.
1: Bueno, hablando de cosas impresionantes, España embolsó como premios 50 millones de dólares, Argentina 33 millones de dólares. ¿Qué tal?
2: Está suspendido el fútbol uruguayo y volvemos a nuestra realidad. Esto tras la agresión a un futbolista del club Rentistas luego del clásico barrial ante Cerrito por el ascenso. Lo decidió la Mutual Uruguaya de Futbolistas Profesionales, que sería recibida hoy por el Ministerio del Interior.
0: Fueron postergados los partidos del cierre de la sexta fecha del intermedio de Primera División del domingo y también de este lunes. Solo se disputaron los partidos del día viernes y del día sábado, que marcaron el triunfo de Wanderers sobre Nacional 1-0. Peñarol derrotó 3-0 a Boston River. Progreso 1, Deportivo Maldonado 0. Juventud de las Piedras 1, Albion 0. Esos fueron los resultados.
1: Bueno, y se jugó parcialmente la fecha 11 del torneo de competencia de la segunda división. Los resultados fueron, hasta la suspensión, Uruguay-Montevideo 1, River Plate 1, Rentistas-Cerrito 0-0. Este es el partido de los graves incidentes, ¿no? Sí. Policía lastimado, futbolista lastimado, fútbol suspendido. Hay denuncias de todo tipo, ya vamos a estar hablando sobre eso. Y después Oriental 1, Huracán 0. Y la Fórmula 1, ¿no? Que...
2: Sí, se quedó ahí este gran premio entreverado con el Mundial. Kimi Antonelli se llevó la victoria en el Gran Premio de Bélgica disputado en Spa-Francorchamps, donde su compañero de equipo y rival por el campeonato, George Russell, no pasó de la primera vuelta. Tuvo allí en un incidente con Lewis Hamilton que lo dejó afuera. Charles Leclerc finalizó segundo para Ferrari y Max Verstappen fue tercero con su Red Bull, mientras que Hamilton terminó cuarto. Oscar Piastri fue quinto, Isaac Hadjar llegó sexto tras salir desde la posición número 21 en la parrilla. Lando Norris cruzó la meta séptimo tras inició decimotercero y perdió terreno también con una parada lenta en los pits. Y Franco Colapinto se llevó el último punto del Gran Premio al terminar décimo, tras realizar un doble adelantamiento a su compañero de equipo, a Gasly, y a Liam Lawson, lo que fue la mejor maniobra del fin de semana. Y los argentinos ya visualizaban a esa hora de la mañana este logro de Franco Colapinto con lo que podía pasar luego en el

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2: Bueno, 7 de la mañana, 14 minutos, está fresquita la mañana como es habitual en esta época del año, en este momento de la jornada. También les adelantamos de ya que estaremos en diálogo hoy con, primero que nada, iremos a España para hablar con el uruguayo, el periodista Nicolás Chamorro, la mirada uruguaya del triunfo español, los campeones del mundo, que muchos deben seguir festejando todavía, como es lógico. Y también estaremos hablando sobre lavado de activos, prevención, con Ricardo Sabela, aquí en Informativo Sarandí para todos ustedes. Bueno, y como decíamos, en Salto, impresionante cómo golpeó la tormenta. Tenemos hasta ahora 2.800 personas, mejor dicho, 2.800 clientes que están sin energía eléctrica. Detrás de cada cliente hay una familia, ¿no? Por lo tanto, es muchísima gente que todavía está sin energía eléctrica. Tras el temporal que afectó el departamento, una señora murió. Las afectaciones estuvieron vinculadas a voladuras de techos, caídas de árboles, daños en el tendido eléctrico, cortes u obstrucciones en las calles.
3: La Dirección Nacional de Bomberos realizó al menos 52 intervenciones relacionadas de forma directa con estos fuertes vientos en el departamento.
4: Hoy el Ministerio de Ganadería, Agricultura y Pesca define si declara la emergencia granjera en el departamento y en los departamentos afectados por el temporal de viento y lluvia. De aprobarse, permitirá instrumentar un plan de recomposición de los sistemas productivos mediante fondos no reembolsables, además de líneas de crédito con tasas subsidiadas en coordinación con República Microfinanzas y el Banco República.
2: También se analizan mecanismos de reestructuración y postergación de créditos para los productores afectados. Hay un relevamiento en marcha del alcance de los daños y todo lo que tiene que ver con el Banco de Seguros, ¿no? Seguimiento, denuncias presentadas, etcétera.
3: Con el mismo criterio aplicado tras el temporal que afectó las zonas granjeras de Canelones, Florida y La Valleja en abril de 2025, se priorizará una respuesta rápida y el respaldo institucional al sector.
4: Y no se descarta que el presidente Yamandú Orsi viaje en las próximas horas al departamento de Salto. El mandatario se expresó el día sábado en redes sociales con un mensaje de apoyo en el que destacó la labor del Sistema Nacional de Emergencias.
2: Bueno, y después va a ser interesantísimo lo que tenga Guillermo para contar a propósito de lo registrado. Por ejemplo, oficialmente Inumet llegó a captar viento máximo de 129.5 kilómetros por hora en la zona norte del Uruguay.
3: El Ministerio del Interior presentará hoy las cifras de criminalidad correspondientes al primer semestre de este 2026. Se prevé un leve aumento de los homicidios en comparación con la última medición, así lo adelantó el ministro Carlos Negro. En otro orden, también señaló que se registró una disminución importante de la vigeato.
4: Dos personas declaran ante la Fiscalía por el asesinato de un hombre en el centro de Montevideo. La víctima se encontraba con otras personas cuando, por causas que se desconocen, fue herido de bala.
2: Sí, los atacantes escaparon, pero fueron detenidos por la policía. Al hombre le incautaron un arma con la que se presume cometió el delito. La víctima murió en el Maciel, producto de este disparo.
3: Se dieron, tras el hecho, los delincuentes se... Bueno, esto que decía, se dieron a la fuga. En otras noticias, permanece internada en el Hospital del Cerro una mujer de 35 años tras ser herida de arma blanca. Según consta en la denuncia, la víctima dijo que fue agredida por su pareja, con quien había mantenido una discusión.
4: El Ministerio del Interior inició una investigación de urgencia por el operativo policial del partido rentista Cerrito, que tuvo como saldo un jugador de rentistas herido y un funcionario policial lesionado. El ministro Carlos Negro citará a todas las partes para obtener detalles de lo sucedido.
2: Según la información oficial del Ministerio del Interior, todo comenzó cuando hinchas visitantes empezaron a tirar piedras contra los vehículos estacionados en la entrada principal del complejo rentistas, lo que determinó la intervención de la Guardia Republicana, donde un funcionario policial resultó herido y fue enviado al hospital.
3: En paralelo, durante los disturbios resultó lesionado un jugador de Rentistas. La policía argumenta que utilizó munición menos que letal, 4 cartuchos que fueron apuntados hacia el suelo con la finalidad de contener las agresiones.
4: Fueron constatados daños en 4 vehículos estacionados en el lugar y en el portón principal del estacionamiento del complejo deportivo.

0: Hay cruce de acusaciones de todo tipo, ¿no? Porque todo se está hablando de que fue un gol anulado, lo que generó una tensión dentro del juego, se fue a la tribuna, cuando termina el partido hay recriminaciones a los jueces y la policía, según denuncian algunos de los responsables de los clubes, se concentraron en defender a los jueces y dejar liberada la tribuna, donde comenzaron los incidentes, se habla de familias agredidas, todo lo que pasó en el estacionamiento, pedrada, gente lastimada, en fin, esto fue realmente muy grave, está el fútbol suspendido porque se defiende al futbolista de Rentistas que fue golpeado. Hay un policía lastimado también, pero esto no va a quedar así nomás, ¿no? Esperemos que... Cada tanto volvemos a hablar de lo mismo, ¿no?
1: Increíble, ¿no?
0: Como que es una cosa que se repite, ¿no? Pero por ahí viene la historia, compleja.
2: El líder de Cabildo Abierto, Guido Menini Ríos, solicitó una reunión con el presidente Yamandú Orsi para sugerir cambios en la rendición de cuentas.
3: Tras realizar la asamblea federal del partido, Menini reiteró que la colectividad política no se siente parte de la coalición republicana y aseguró que su camino es autónomo.
0: El directorio del Partido Nacional sesiona hoy en Maldonado para analizar rendición de cuentas, iniciativas vinculadas a primera infancia, seguridad y la situación de la represa de Casupá.
2: Hoy la comisión especial que investiga el proceso de compra de las patrullas oceánicas al astillero español Cardama recibe al exministro de Defensa, Javier García. El actual senador del Partido Nacional fue el encargado de comunicar la elección de la empresa española y posteriormente de firmar el contrato.
3: Está previsto que en otra sesión comparezca Armando Castaín Debat, quien reemplazó a García en el cargo de ministro en marzo del 2024. Y también se prevé que concurra el actual titular de la cartera, Sandra Lasso.
0: Bueno, fueron 15 las toneladas de ayuda humanitaria enviadas a Venezuela. Fue con el Hércules de la Fuerza Aérea. La mayor parte de la carga son insumos médicos, fármacos y productos de higiene.
2: La lista de los elementos fue definida en coordinación con el gobierno venezolano. Así lo explicó el director del SINAE, Leandro Palomeque.
4: En este caso vuelve a repetirse los insumos que habían sido solicitados y que eran demandados por el gobierno de Venezuela. Se están despachando en su mayor cantidad insumos sanitarios, medicamentos y kit de higiene, que es lo que ha priorizado el gobierno de Venezuela. Eso respecto a la cantidad es la misma, son 15 toneladas, la capacidad máxima de carga del Hércules, y en lo que respecta a la complejidad es simplemente la operativa de arribo y descarga en el aeropuerto. El gobierno de Venezuela había cesado, había puesto un alto para reorganizarse internamente con respecto a la ayuda que estaba recibiendo, y en este caso cuando se confirmó y se confirmó la característica de la asistencia humanitaria que Uruguay enviaba, fue aceptada por Venezuela y eso llevó a reprogramar las fechas y se obedece claramente simplemente a lo que es el control de recepción por parte de Venezuela de la asistencia humanitaria.
0: Bueno, estamos sobre 7 de la mañana, 22 minutos, tenemos que ir a la pausa, señoras y señores.
2: La mejor vayamos a la pausa.
0: Vamos a la pausa volando, ¿les parece? Porque nos queda mucho para contarles. En un ratito nada más, además del informe del tránsito, tenemos para comentarles también con Javier Pastoriza todo lo vinculado a los destrozos en el cinturón granjero de Salto. Se habla de algunos registros de lluvia realmente impresionantes. Mm-hmm. Y después tenemos que hablar de lo que se viene, la Expo Prado, que parece ser que viene con mucha más gente anotada de lo que se esperaba. Y por supuesto Roberto Moana, a ver qué nos dice.
2: Expo Prado, ya.
0: Ya estamos en la Expo Prado.
3: Pasa rápido.
0: ¿Qué tal, eh? Realmente.
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1: 7:31 a.m. Extremar la precaución al circular por Beloni y Matilde Pacheco. Los semáforos allí están apagados por hurto de cables. Es lo que reporta la Intendencia de Montevideo a esta hora. Calles cortadas, Goes desde Democracia hasta Constitución. Goes desde Joaquín Requena hasta Martín C. Martínez. Joaquín de Salterain desde Ana Monterroso hasta General Rivera. Cornelio Cantera desde Garibaldi hasta Estero Bellaco. Y Alejandro Gallinal desde Aconcagua hasta Orinoco.
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5: Javier, muy buenos días para ti. ¿Cómo te va? Bienvenido.
6: Muchas gracias, Aldo. También mi deseo de buen día para ti, para Laura, para Juan Pablo, para todos. Y bueno, compartiremos a partir de ahora algunos titulares del mundo de los agronegocios. Sí. Y ustedes, todavía me queda la UPA España, UPA.
5: ¿Te acordás? La UPA España, UPA, UPA Selección. ¿Cómo no?
6: Exactamente, quedó así marcado. Bueno, les cuento rápidamente, ustedes ya adelantaron lo que había acontecido en Salto, el temporal, pérdidas millonarias, más allá de la pérdida de una vida lamentable, pero en lo que tenía que ver con lo agropecuario, pérdidas enormes en el sector granjero. Recordemos, Salto tiene un cinturón hortifrutícola muy importante. Los destrozos por esos vientos fueron enormes, pérdidas totales en muchos casos, cultivos enteros que todavía estaban sin cosechar. Lo cierto es que la Confederación Granjera definió como catástrofe lo acontecido, reclamó una respuesta rápida y contundente por parte del gobierno, y el mismo sábado

0: El Ministerio de Ganadería adelantó que se está evaluando la declaración de emergencia granjera, así como mecanismos de reestructuración y postergación de créditos. Ya el sábado mismo había representantes del Ministerio y de la Dirección General de la Granja recorriendo los predios afectados, y en esta jornada, de acuerdo a lo señalado, se estará reuniendo la Junta Nacional de la Granja para considerar todos los informes recibidos. Y yo les adelantaba lo vinculado con las precipitaciones, porque si bien había habido lluvias en algunas partes del país importantes de viernes para sábado, después de varias semanas sin precipitaciones significativas, las de sábado para domingo fueron enormes, ¿no? Uno tal vez en Montevideo no se da cuenta porque fue el lugar donde menos precipitó.
1: Sí, impresionante. Impresionante los videos.
0: 2 milímetros. Sí. Pero en Cerro Largo, por ejemplo, prácticamente en todo el departamento cayeron entre 100 y 175 milímetros. Estamos hablando del agua de 2 meses en un solo día, ¿no? Y capaz que en un solo rato.
1: Qué locura.
0: Generando todos los perjuicios consabidos, ¿no?
1: Javier, permíteme que te interrumpo, que te sume, ¿no? Porque días atrás hablábamos con el representante de los alcaldes de Uruguay, justamente sí. Hacía referencia de la enorme preocupación que hay con Joaquín Gómez, el alcalde de Dolores, la enorme preocupación que hay para lo que se avecina, agosto, diciembre, donde se habla de mucha lluvia, y que ya están justamente pidiendo atención especial a esto, ¿no?
0: Exacto, cosas que hay que tratar de prevenir, ¿no? En lo que tiene que ver justamente con el volumen de agua. Les decía, Cerro Largo y 33, pero cayeron 100 milímetros en alguna localidad de Artigas, 80 en Nico Pérez, Florida, 93 en San Luis Rocha, 75 en Paso de los Toros, o sea, aguas que bienvenidas, pero con exceso mayormente. Les cuento también que la semana pasada fue importante en materia de precios de los granos a nivel internacional, subas significativas, fundamentalmente en el trigo, que se dieron por lo que es, viene siendo el conflicto entre Ucrania y Rusia, que está impidiendo salir buena parte de la producción, habiendo falta en los mercados. En esta jornada también comenzó ya a operar Chicago con subas fundamentalmente en el trigo. Y bueno, en lo que tiene que ver con la Expo Prado, todavía falta, va a ser del 11 al 20 de septiembre, pero bueno, hay siempre una inscripción primaria que este año marcó 1582 entre bovinos, ovinos, equinos, suinos y caprinos, algo más de 100 ejemplares que el año pasado, pero todavía queda una instancia donde los expositores tendrán que ratificar los números, y habitualmente ese número cae entre 10 y 15%. Y por último, pero no menos importante, porque estuvimos hablando el otro día de los aranceles aplicados por Estados Unidos a Brasil del 25% que comenzaron a regir la semana pasada, bueno, desde Washington se confirmó que las importaciones de carne y café brasileños quedan exentas de ese recargo. Esto tiene que ver por las necesidades imperiosas que tiene Estados Unidos para abastecer su mercado, particularmente en carne vacuna. Y bueno, esos dos rubros tan importantes para las exportaciones brasileñas quedaron por fuera de ese recargo. Seguiremos hablando de estos temas y de algunas cosas más esta noche a partir de las 20 aquí en Sarandí, haciendo agronegocios.
1: Bueno, que tengas una buena semana, Javier, que pases muy bien, ¿eh?
0: De la misma forma, vale. Es mi deseo para ustedes.
1: Hasta luego, 7 de la mañana, 38 minutos, tenemos que ir a la pausa. Se viene Roberto Moar, hay nuevo campeón del mundo. ¿Y qué pasa con el fútbol uruguayo, por favor? Después de estos líos, ¿qué va a pasar con las investigaciones y qué se habla ya de la reanudación? ¿Volverá el fútbol en el corto plazo o viene en la mano muy complicada?
2: La contracara del mundial.
1: Exactamente.
2: Se vivió la
1: totalmente.
2: Fiesta.
1: Sí, sí.
2: Aunque la organización.
1: Aunque en el mundial hubo cosas muy graves, que bueno, vamos a ver después qué pasará para el futuro. Si les parece, una pausa y volvemos.
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2: Bueno, Marcelo Sansó está con nosotros. Marcelo, bienvenido. ¿Cómo te va?
3: Buenos días para todos. ¿Cómo les va, Juan Pablo, Laura, Aldo? ¿Todo
4: muy
3: bien?
4: Muy bien, muy bien. Con un bueno, nuevo campeón.
3: Se terminó el fútbol, ¿no? Por todos lados. Se terminó el Mundial y se nos terminó el fútbol acá en Uruguay con el paro de actividades. Pero, como decía Laura, tenemos nuevo campeón. Y creo que justo, ¿no? Ayer ganó el que más propuso, el que intentó siempre ir para adelante, el mejor equipo, porque a la postre, con la final que hizo y cómo minimizó al rival, los números hablan por sí solos, 13 situaciones entre el arco del arquero Martínez, que fue, yo creo que estiró el 0-0, ¿no? Me parece que Dibu Martínez fue el responsable de que llegara, de que Argentina llegara vivo hasta el alargue, ¿no?
2: Claro, partido difícil, o sea, pero que Argentina estaba cansada, o es que España te dominó todo.
3: A mí me dio la sensación que ya de pique había, creo que en lo previo podíamos coincidir, una diferencia física importante, porque Argentina había hecho un esfuerzo.

0: Eso titánico en los partidos anteriores, ¿no? Ganando frente a Inglaterra, pero de atrás, contra Suiza lo mismo, sufriendo para poder conseguir la victoria, antes contra Egipto, un plantel además que se vio sacudido por lesiones durante el partido, y del otro lado un equipo completo, ¿no? Con un bagaje de recursos impresionantes, con una mitad de la cancha con mucho juego interno, con laterales que fueron siempre al ataque, con extremos que se metían para adentro y permitían el pasaje de los laterales, o al revés, que se abrían para que los laterales ingresaran. Un equipo que pisaba el área con mucha gente, un 9 que salía a jugar, y una defensa que recuperaba rápido la pelota cuando no la tenía. Una vocación ofensiva tremenda, solamente a veces era Cubarsí, Laporte y Rodri en el balance para defender cuando la pelota no se tenía atrás, y mucha presión cuando se perdía la pelota en tres cuartos de cancha para recuperarla rápido. No le duraba nada la pelota argentina.
1: Un equipo, ¿no?
0: España, un equipo.
1: Un equipo de toda la magnitud de la palabra. Y después la roja también de Argentina, innecesaria.
0: Claro,
1: ¿no?
0: Yo creo que fue innecesaria la protesta de la primera tarjeta amarilla de Enzo Fernández desde el suelo, eso lo condiciona, y después la falta es de tarjeta amarilla. Yo creo que inmediatamente después hay otra falta de Paredes, que ya tenía amarilla en el tiro libre cerca de la media luna, que provoca el tiro de Lamine Yamal. Ya con uno menos, ya la diferencia era grande, 11 contra 11, 11 contra 10, era mayor todavía.
2: Marcelo, ¿y Argentina ahora?
0: Y bueno, Argentina ahora comienza un proceso, me imagino, de recambio, ¿no? Porque por más que Messi es capaz de todo, uno no lo ve evidentemente dentro de 4 años, tampoco lo ve dentro de 2 años jugando la Copa América, pero también decíamos lo mismo después de Qatar, que con el título de campeón era el final de Messi, sin embargo se levantó, hizo una gran Copa del Mundo. El tema es todo lo que viene alrededor de Messi y cómo Argentina logra sustituir a una de las figuras que fue emblemática en estos últimos años,
2: ¿no? Bueno, sí, Scaloni ayer la dejó picando, ¿no? Vamos a ver qué pasa, si sigue o no sigue en el frente de la selección. Bueno, ¿qué sabemos del fútbol uruguayo? Ya dijimos hoy que bueno, que fue por incidentes, que se suspendió la etapa por la Mutual, que habría reunión hoy de las autoridades, pero todo está suspendido de momento.
0: Comenzaron ayer ya reuniones, comunicados de la Mutual, suspendiendo las actividades el mismo sábado, producto de los incidentes que se generaron en el partido entre Rentistas y Cerrito, a posteriori en realidad del encuentro. Esto provocó que la actividad del fútbol de primera y segunda división se paralizara. Había planteles que estaban en el interior del país, por ejemplo, era el caso de Plaza Colonia, que estaba en Tacuarembó, y había planteles que estaban en Montevideo, del interior, que venían a jugar acá, como Cerro Largo y también Paysandú. No se atendió, seguramente ese tema no estuvo encima de la mesa, porque la decisión fue tomada inmediatamente el sábado por la noche. De todas maneras, reitero, ya hubo reuniones, hubo comunicados también de la policía, y bueno, veremos qué sucede en esta jornada, donde también habrán reuniones para poder empezar a investigar qué fue lo que realmente pasó, y bueno, y que haya pago de culpas de los que tuvieron que los incidentes, ¿no?
2: Bueno, fue un gusto como siempre, Marcelo, que pasen muy bien. Ya tenemos nuevo campeón del mundo, así que veremos cómo sigue rodando la pelota. Muchas gracias.
0: Que pasen bien.
2: Chau, hasta luego.
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0: 8 de la mañana, 2 minutos, 11 grados la temperatura a esta hora aquí en la capital y el área metropolitana. Tenemos 12 kilómetros de visibilidad, la humedad está en el 93%, el viento del sureste a 9 kilómetros en la hora, 1011 hectopascales es la presión, 11 grados en el este del país, en el centro 12 grados al igual que en el oeste y 14 grados a esta hora en el norte, que está con una advertencia de nivel amarillo por tormentas puntualmente fuertes y lluvias abundantes hasta las 9 de la mañana, todo el departamento de Artigas, parte de Salto y de Rivera. Muchos departamentos con llovizna a esta hora, pero también con niebla y neblina, apenas 30 metros, 100 metros, por ejemplo, niebla en el departamento de 33, y la visibilidad se ve afectada también en este comienzo de jornada, así que a tener precaución entre la llovizna y el pavimento mojado y además la baja visibilidad.
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3: Quería hacer mención justamente a España, que se prepara para los grandes festejos, ¿no? Por la llegada de la selección, van a estar transitando por Madrid, va a ser una fiesta total. Y estaba viendo un par de detalles antes de meternos con los títulos locales aquí de Uruguay, que se hace mucha referencia a la escena de Trump cuando quiso quedar en la foto con la Copa del Mundo y apareció corriendo Infantino para sacarlo con la mayor elegancia posible, que la elegancia faltó, ¿no? Por completo en esa escena.
4: Momento incómodo, ¿no? Los jugadores también intentaban.
0: Y Rodri quería levantar la copa, pero no quería esperar.
4: No es la primera vez que lo hace, ¿eh? En otros eventos deportivos también.
3: Se hacía el nunca viste, se quedaba ahí paradito, ¿no? Y bueno, y después se hace referencia en Argentina, que en España, que no les gustó el gesto de Argentina de darles la espalda cuando levantaban la copa. No, son algunos de los titulares que aparecen hoy en España, que festeja la Copa.

0: del mundo. Bueno, y ahora sobre, nos vamos a España en un ratito nomás, en segundos. 8:04 a.m, contarles que aquí en nuestro país el Sistema Nacional de Emergencia está realizando en Salto la evaluación del temporal del fin de semana, que fue muy grave. Atención a esto porque las actividades en los centros educativos son normales. Ante alguna consulta que hemos recibido, es normal, no hubo afectación en los centros educativos del departamento. Y seguimos hablando de 2.800 clientes de UTE sin energía eléctrica. El director del SINAE, Leonardo Palomeque, detalló el trabajo que se está realizando en esta zona de Uruguay.
1: Hay que entender que los niveles de escala que tenemos no se ha declarado una emergencia. Lo que estamos haciendo es un evento adverso que golpeó en fuerte forma al departamento, más concretamente con el mayor impacto de lo que es en la ciudad y después en dos localidades cercanas. La respuesta está en manos directamente del Comité Departamental de Emergencias, son los que están gestionando en buena forma la respuesta. Lo que llega de parte del gobierno central es el apoyo, en la primera instancia, a la asistencia humanitaria, es decir, a cubrir las necesidades básicas de las personas. Y ya seguidamente estamos comenzando con lo que es el trabajo institucional y coordinado con los otros ministerios para asistencia a lo que es el sistema productivo que tenemos, que también fue afectado más que nada en toda la parte de la granja, que sabemos que fue afectada, que ya el Ministerio de Ganadería está haciendo una evaluación.
0: Leandro Palomeque, no Leonardo, como dije anteriormente.
2: El Ministerio del Interior presentará las cifras de criminalidad en el día de hoy, corresponden al primer semestre de este 2026, donde ya había adelantado el ministro Negro en su comparecencia en el Parlamento de un leve aumento de los homicidios en comparación con la última medición en el mismo semestre del mes anterior.
3: El presidente del directorio del Partido Nacional, Álvaro Delgado, afirmó que el ministro del Interior, Carlos Negro, no tiene la capacidad para liderar a la policía y mejorar la seguridad.
4: El plan de seguridad empezó a fracasar al mes de estar instalado, con el tema barrios, con el tema ahora patrullaje en vehículos militares, con falta de decisiones que encaminaran una situación que la gente vive y sufre, la gente se siente insegura. Y la verdad yo tengo la impresión de que, más que el ministerio, porque yo creo que la policía hace un esfuerzo, el ministro, o sea, la conducción política del Ministerio del Interior no tiene hoy ni el liderazgo, ni la fuerza, ni la espalda para estar liderando una policía nacional que cambie esta realidad. Yo creo que el tiempo del ministro Negro se agotó. Es así. Y lo agotaron la falta de respuesta, la falta de acción, la falta de liderazgo y sobre todo la gente que sigue sintiéndose cada vez más insegura.
0: Por su parte, Cabildo Abierto reiteró su pedido de declarar la emergencia nacional en seguridad. A todo esto, Guido Manini Ríos sostuvo que tienen que cambiar las políticas, no las personas que están a cargo del ministerio.
5: Y en la práctica implica, primero que nada, mecanismos para que aceiten procedimientos que se necesitan a veces en cuanto a recursos humanos, recursos materiales. Significa que todo aquello que se solicite desde el Ministerio del Interior y de los responsables en la seguridad tenga prioridad uno en la actividad de gobierno. Implica, en definitiva, dar señales de que la preocupación por la seguridad pública hace carne en todos los actores políticos y que la desesperación de la gente no pasa desapercibida.
6: Manini, ¿cómo está observando la gestión de Negro, que ha sido muy cuestionado por la coalición?
5: Acá no es un tema de personas. Usted puede poner a Batman de ministro del Interior, que no va a cambiar nada si no se cambian las políticas de seguridad.
3: Del panorama financiero bancario, decirles que finalmente BTG Pactual adquirió la totalidad del banco HSBC Uruguay y va a iniciar las operaciones en el país. Se trata del mayor banco de inversión de América Latina. Concluyó la adquisición de HSBC y se inician las operaciones. Toda esta operación fue por un valor aproximado de $211 millones.
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8: 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Informativo Sarandí está llamando.
0: Y llamando a donde, ni más ni menos, a España. Estamos en contacto con Nicolás Chamorro, periodista, colega, Nicolás, te damos la bienvenida aquí en Informativo Sarandí. ¿Cómo te va? ¿Cómo andás?
9: ¿Qué tal? Buenos días, Aldo, Laura, JP. Bien, muy bien, por aquí, sumándome a los festejos de Atrevido. Bueno, la verdad que una alegría muy grande del pueblo español por estas horas.
0: ¿Qué, dónde estás exactamente, Nicolás? Un gusto saludarte, darte la bienvenida y bueno, esperando tu análisis de todo lo que estás viendo a tu alrededor. Pero estás como a las 2 de la tarde por allí, ¿no? ¿En qué lugar de España?
9: Estamos ahora a las 13:09. Estoy en Madrid, muy cerca del aeropuerto de Barajas. Está previsto que llegue la selección sobre las 14:30 aproximadamente. En un vuelo que se ha venido demorando, porque se hablaba incluso que iban a estar llegando sobre las 11, pero bueno, ahora el último horario que se ha indicado es el de las 14:30. Tienen hoy una serie de actividades los futbolistas. Por supuesto, la recepción en el aeropuerto, tendrán un breve descanso, y después sobre las 16:30 es que van a comenzar ya con todo lo que tiene que ver con la parte protocolar. Van el saludo a los Reyes de España, el saludo al presidente de gobierno Pedro Sánchez, y a partir de las 19 es cuando comienza ya una recorrida que está previsto prácticamente por todo el centro de Madrid hasta las 21 horas, que van a estar arribando sobre Cibeles, la icónica fuente de Cibeles, que es donde se concentran siempre los festejos de la selección española, y allí, bueno, sí, con toda la gente, estaba ya desde anoche montado todo el escenario, esperando justamente la victoria de España.
3: ¿Y cómo lo ha vivido la población española? Me imagino que grandes festejos por allí. ¿Qué nos puedes contar de eso?
9: Bueno, por lo pronto sufriendo bastante, porque ese primer gol que se hizo esperar después de las anulaciones, y realmente una alegría. A ver, particularmente y con mi mirada latinoamericana, me pareció que faltaba clima mundialista hasta estas últimas instancias, por lo menos que yo veía desde afuera. Y ahora, en este último tiempo, ya en semifinales, es como que el ambiente empezó a ir subiendo de a poco. Y bueno, como consecuencia de esto, fue que, por ejemplo, iban instalando pantallas en distintos puntos de la ciudad para ir siguiendo los partidos, y el aforo se iba cerrando. Aquí está muy controlado el tema de lo que tiene que ver en cuanto a eventos, que hay una capacidad, y si esa capacidad se completa, y la policía a una cuadra no te deja ingresar. Que eso fue lo que pasó ayer en las distintas pantallas que se ubicaron en toda la ciudad. Después sí, ya los festejos se fueron hacia Cibeles, que incluso se extendieron hasta las 4 de la madrugada de hoy. Y después los bares, por supuesto, repletos. Costaba ayer. Era complicado encontrar un sitio para ver a la selección.
2: ¿Y la prensa? ¿Cómo son los titulares? ¿Cómo son las portadas?
9: Bueno, la prensa criticando bastante el accionar del juez de partido y también la actuación de Argentina por el ataque que tuvo Argentina en varias instancias del encuentro. Eso se criticó bastante. Pero digo especialmente lo del árbitro, que se criticó porque, habiendo ganado, incluso se criticó parte de su accionar. Porque bueno, si perdían, capaz que era lo natural. Pero habiendo ganado, eso me llamó la atención, de que igual hubo ciertas críticas. Pero bueno, en general ahora están de festejos y es lo que esperan también para las próximas horas continuar.
3: Nicolás, una de las imágenes que se esperaba a nivel político era la de Pedro Sánchez y Donald Trump, el presidente de Estados Unidos. Sabemos que hay un enfrentamiento ahí muy, muy importante, ¿no?, entre el gobierno de España y Estados Unidos. Sí. ¿Cómo se analizó eso? ¿Ocupó también

0: porque claro, el festejo se extendió, además con la prórroga el partido se fue mucho más tarde, pero sí, en principio se está trabajando normal. Lo que sí hubo fue, antes del partido, por ejemplo, cadenas grandes, no sé, el Corte Inglés, que es un centro comercial muy grande de aquí, algunos supermercados, que en lugar de cerrar a las 21, cerraban a las 20 para que el personal pudiera salir y ver el encuentro. Y además, a ver, seamos claros que también a esa hora justo del encuentro tampoco iba a haber mucha
1: No,
0: gente
1: claro.
0: concurriendo a ese tipo de centros. Pero hoy, por lo pronto, día normal y bueno, como los festejos se van a concretar en sí después de las 19, es que también todo el mundo va a poder participar de las distintas instancias.
1: Vos sabés que ahora que lo decís, ¿no? Y les cuento, el sábado, cuando estaban jugando ese partido increíble, Francia-Inglaterra,
2: Impresionante,
1: yo
2: ¿eh?
1: tuve que ir a un shopping para hacer una compra en pleno partido y había una pantalla enorme repleto de gente mirando el partido. Y decía, ¿qué hacen acá? Decía, ¿no? Pero justamente lo que comentabas ahora, Nicolás, aquí a la distancia de la Uruguaya, viendo un partido lejano, ¿cómo se había concitado la atención con ese
2: Sí,
1: super
2: sí,
1: partido, ¿no? Que fue de lo mejor que hubo, totalmente, ¿no?
2: sí. Impresionante. Y como la idiosincrasia también europea es distinta, ¿no? Acá Milei, el presidente argentino, está anunciando que cuando llegue la selección, ese día va a haber este feriado, ¿no? Hay que ver
3: Sí.
2: si se concreta. Y en España se siguió trabajando,
1: Bueno, Paraguay tuvo un feriado completo
2: Sí,
1: cuando le
2: sí,
1: ganó
2: sí.
1: el partido a Alemania,
2: Sí,
1: fue
2: y
1: a
2: Ecuador,
1: Alemania.
2: Ecuador creo que también. Así que
3: Bien
2: este.
3: distinto. Y lo decías también, Nico, con el ambiente que se vive. Pero contanos cómo están las temperaturas en este momento también y cómo eso y cómo viene llevando Europa estos eventos de calor terribles, ¿no? Y en medio de los festejos que se vienen, cómo se preparan también para eso.
0: Bueno, hoy por lo pronto, ahora hay 31 grados y te diré que es un día que está agradable, que se puede transitar, porque tuvimos días atrás una ola de calor que sí que se sintió bastante arriba de los 35 grados en la temperatura, pero ya como se va a concentrar todo después de que baje el sol, ya
3: Eso
0: eso
3: alivia.
0: alivia, alivia un poco, pero sí. Particularmente aquí en Madrid, una ciudad muy calurosa, si bien se implementa lo que le llaman los refugios climáticos, que son sitios en los que, bueno, eso uno se puede ir y en general la temperatura está algo más baja, y sitios públicos y otros que no. También están habilitadas las piscinas, hay una serie de piscinas municipales que por costo así como 2 euros. Está el acceso a este tipo de lugares y de ahí de algún modo se va sobrellevando, particularmente por los que están aquí. Después ya los que están en zona costera, bueno, lo viven de otra forma porque en general están disfrutando de las playas, pero aquí el calor se siente y bastante. Aunque, bueno, por suerte con esto de en estas jornadas ha bajado un poco la temperatura y se van a poder festejar los españoles tranquilamente.
1: Bueno, menos mal. Creo que bajó también el fuego en Zaragoza, por lo que estaba leyendo, ¿no? Lo que sería algo importante también después de la
0: Sí.
1: crisis brutal que se vivió.
3: Sí, tremendo.
1: Pero Nicolás, te queremos dar las gracias por estos minutos. Realmente ha sido, estuvo bueno, una mirada, ¿no? De Uruguaya, de todo lo que está pasando por allí. Así que te mandamos un gran abrazo y gracias otra vez por estar con nosotros.
0: Un abrazo grande a ustedes y bueno, gracias también por el contacto. Nos vemos pronto.
1: Hasta pronto.
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1: Bueno, ni se movió el dólar, 0,1, anduvo por ahí subiendo, bajando, pero prácticamente la misma cotización de buena parte de la semana pasada se mantiene este lunes.
2: Bien, y abre a 38,95 a la compra, 41,45 a la venta, dólar euro 39,45, 40,95, euro 43,64, 48,57, peso argentino 0,0220 y real 6,90 a la compra, 8,60 a la venta.
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3: Pero, Guillermo, ¿cómo te va? Buenos días y bienvenido.
4: Muy buenos días, Aldo. Muy buenos días, Lauri. Muy buenos días, Juan Pablo, audiencia. Un gusto estar con ustedes.
5: Buen día, Guille. ¿Cómo estás?
4: Con dos ruedas pinchadas.
3: Dos ruedas pinchadas. Vos sabés que te escuché el viernes al mediodía. Estabas con Valeria y con Daniel y me pareció impresionante lo que dijiste, ¿no? Cuando dijiste, me siento como Tarzán con escarpines, y dijiste, no va a haber tormenta el viernes. Y no hubo. Cayó todo el sábado, ¿no? Qué complicado. ¿Cómo lees todo estas idas y venidas?
4: Estaba en el modelo. ¿Acordaste que sí, yo sí, para...? Sí.
3: No, me acuerdo. Pero me llamó la atención cómo te cambia de un momento a otro todo, ¿no?
4: Ah, sí. A eso quería referirme. La tormenta se arma teniendo en 5.000 metros las condiciones para que esa se ayude a formar selva de tormenta, rapidísimo, en media hora ya están formadas las selvas de tormenta. Uh-huh. Y si son fuertes o severas, el resultado son la descendente de cumulonimbus que puede alcanzar velocidades, por ejemplo en Colonia normalmente, la descendente de un cumulonimbus cuando viene un frente frío alcanza los 75 nudos, que son 145, 150 kilómetros por hora.
3: ¡Qué locura!
4: Sí. Y las chapas, estoy viendo que son unas chapas sumamente débiles, chapas, como ya las he visto acá, que no son chapas muy reforzadas. Uh-huh. Enseguida se doblan y se vuelan, se arrancan.
3: Sí.
4: Porque están o atornilladas o clavadas.
3: Sí. Es terrible. Sí. ¿Y qué cuál es, hubo alguna ráfaga en especial que te llamara la atención por su velocidad? ¿Esto que mencionaste, quizás?
4: Bueno, son de esperar. Cuando hay una tormenta fuerte o severa, es de esperar las condiciones de viento de 130, 140 kilómetros por hora. Uh-huh. No, lo que me preocupó fue la muerte de la...
3: Por supuesto, sí.
4: De la muchacha esa que sí. Ya hace muchos años, muchísimos años, tal vez más de 20, en Artigas, una muchacha iba en una moto y una chapa voló y la degolló, ¿no? Uh-huh. Son cosas terribles, con el viento hay que tener mucho cuidado. Cuando ocurre el viento y uno anda en algún vehículo, sobre todo en un vehículo que no tenga tanta protección, mucho cuidado. Uh-huh. Es preferible llegar tarde al trabajo y no perder la vida.
3: Claro, más bien, por supuesto, sí. Uh-huh. Bueno, Guille, escúchame, casi todas las preguntas vienen por cómo viene la mano ahora, en las próximas
5: esta semana,
3: así que decínoslo, ¿querés contarnos cómo viene todo?
4: Sí, cómo no, les cuento. Hoy lunes, la mínima 11 grados, la expectativa de máxima 14, con abundante nubosidad. En el noreste hay algunas precipitaciones, alguna tormenta, pero ya se está corriendo rápidamente hacia el lado brasileño. El martes, 11 la mínima, 14 la máxima, cubierto con chaparrones. Miércoles, 10 la mínima, 13 la máxima, cubierto. El jueves, 9 la mínima, 13 la máxima, nuboso. El viernes, 9 la mínima, 14 la máxima, abundante nubosidad con chaparrones. El sábado, 9 la mínima, 14 la máxima, nuboso. Y el domingo, 10 la mínima, 10 la mínima, 16 la máxima, abundante nubosidad. Ese es el panorama.
3: Bueno, Guille, te estamos muy agradecidos, ¿eh?
4: La temperatura un poquito baja.
3: Sí.
4: Bastante estable las máximas. Ajá. Pero son de época. Y las mínimas también.

0: también. Así que bueno, veremos a ver cómo se presenta agosto.
1: Te mandamos un gran abrazo y muchas gracias. Quedamos atentos a lo que digas después. Dale.
0: Bueno, un abrazo, Aldo, que tengas un muy buen día. Uh-huh. Lauri, un beso, que tengas un muy buen día. Juan Pablo, un abrazo, que tengas buen día. Y audiencia, si Dios quiere, nos reencontramos al mediodía.
2: Bueno. Beso grande, Guillermo.
1: En el Día del Amigo, Guillermo.
0: Ah, hoy.
1: Sí. Día están del llegando amigo. Muchos mensajes muy lindos, ¿eh?
0: Bueno, realmente muchas gracias. Muy lindos, ¿eh?
1: Bueno, dale, arriba.
3: Abrazo grande, hija.
0: Y para Roberto Carlos. Tengo un millón de amigos.
1: ¿Qué tal, eh?
3: No será mucho.
1: No es para cualquiera, ¿eh? No será mucho, dice el otro. Excelente, Guillermo, que pases muy bien, eh.
0: Bueno, una hora.
1: ¿Qué banda sonora?
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2: Bueno, le vamos a dar la bienvenida aquí en Informativo Sarandí al licenciado en Administración de Empresas y con una cantidad enorme de títulos y de estudios en materia de asesoramiento internacional en el lavado de activos, contra el lavado de activos, Ricardo Sabela, que está con nosotros. Ricardo, bienvenido. ¿Qué tal?
3: ¿Qué tal? ¿Cómo anda? ¿Todo bien? Muchísimas gracias.
2: Se nos viene...
3: Menos mal que aclaraste, de prevención.
2: Sí. A veces uno se apura y puede cometer un gravísimo error. Así que aclaremos, por favor. Justamente hablando del lavado de activos, aclaremos. Señoras y señores... 3 y 4 de agosto, 14ª edición del Congreso de Prevención del Lavado de Activos y Financiamiento del Terrorismo de las Américas, que se va a realizar aquí en Uruguay. Ricardo, compleja una... Antes que nada, ¿no? Porque entremos en lo anecdótico. Por supuesto que vamos a hablar de todo lo que tiene que ver con el fondo de la convocatoria, pero ¿cómo es armar un evento de estas características? ¿Cuánta gente llega del exterior, por ejemplo?
3: Es la verdad que es bien complejo en una infraestructura que, de alguna manera, no es fácil llegar, ¿no? Con las conexiones aéreas, ¿no? Y todo, y hay mucha gente que viene de Centroamérica, y algunos que vienen de también de los Estados Unidos, hay gente que también se incorpora desde Europa, pero vienen, por suerte, muchas personas participantes de bancos, de algunos organismos públicos y tanto del sector privado de varios países, sobre todo en Centroamérica. Yo creo que hemos logrado una buena visión de lo que es este evento ahí en Centroamérica. Y bueno, y como oradores y expositores también vienen de Paraguay, de México, de Perú, vienen de Colombia, de Estados Unidos, de Irlanda, bueno, y muchos de Uruguay.
2: Claro, así claro. Que... Sí, estaba pensando justamente de un año a esta parte que se puede hablar de algún cambio en algo, alguna innovación que se haya puesto en práctica.
3: Sí, básicamente lo que, o sea, todos los años se modifican los temas que se trabajan, todo, pero siempre desde un punto de vista no solamente crítico, sino también desde el punto de vista de tratar de ofrecer de alguna manera iniciativas que pueden ser tomadas tanto para el sector privado como para el sector público, donde se discute mucho sobre eso y hay una gran interacción, ¿no? Y yo creo que un poco el panel, digamos, que nosotros utilizamos como emblema es algo que nosotros dimos a llamar como el Collab Quest, que es en realidad es un desafío en equipos, o sea, planteamos un caso para resolver en equipos en un tiempo determinado y ahí se ven estrategias de cómo obtener información, cómo analizarla, cómo armar un caso en forma rápida, cómo hacer un informe de inteligencia para las autoridades. Y ese caso este año se va a presentar a una corte, que son tres expositores de Latinoamérica.
2: Todo el tiempo más o menos así real.
3: Así, digamos. Real. Todo en real y lo tienen que hacer en menos de 50 minutos.
2: Wow.
3: Entonces van recorriendo estaciones y van identificando todo, algo como bien inmersivo, donde hay mucha interacción, ¿no? Y todo, y la verdad, tratando de asimilarlo a la vida real, porque la verdad es que cuando suceden estos tipos de situaciones y hay que analizarlos, hay que reaccionar rápido, tampoco hay mucho tiempo.
4: Sí, y a eso iba, te escucho hablar y pienso que tanto están o cómo estamos en Uruguay de realmente a la hora de detectar una situación que después todo el sistema responda, porque muchas veces nos vemos enfrentados a, bueno, nosotros con una fiscalía que tiene casos amontonados, que no se tratan en tiempo y forma, que no hay gente que pueda investigar, es muy complejo de investigar este tipo de delitos. Entonces, en realidad, entre la expectativa y lo que sucede realmente en el sistema, ¿cómo estamos?
3: Y hay una diferencia enorme, enorme entre todo el esfuerzo que pone tanto del sector privado como también parte del sector público. Y lo que pasa es que este tipo de casos, los casos importantes, grandes, son muy complejos de analizar porque, claro, intervienen organismos crimen organizado y organizaciones criminales de muchas latitudes, el flujo de fondos va de un país a otro, entonces armar todo ese rompecabezas nunca es fácil, pero hoy tenemos muchas herramientas que no teníamos antes, y sin embargo antes parecía ser que los casos avanzaban mucho más, ¿no? ¿A qué me refiero?

0: Tenemos información en tiempo real, tenemos posibilidad de hacer trazabilidad de activos, de realizar un flujo de información entre cada uno de los países, entre cada una de las jurisdicciones y la justicia mucho más eficaz, pero sin embargo que antes no teníamos ni internet hace unos años atrás y sin embargo parecería ser que había, no sé si más iniciativa, más voluntad, mejor metodología, pero la cosa parecía ser que iba mucho más fuerte, más avanzada.
1: Sí, las organizaciones también tienen más fuerza, más peso.
0: Obviamente, y el dinero es el que da el peso a todo, ¿no?
1: Claro.
0: Y todo eso es infraestructura criminal, lo mismo que hace una organización empresarial del sector real de la economía, hacen estos tipos, estos malandros que en definitiva acomodan a medio planeta para poder, con el mismo el objetivo el objetivo de seguir
2: vivos. ¿Cómo
0: peleas
2: contra millones de dólares en coimas, hablando bien?
0: Y es muy difícil, es muy difícil. Lo que pasa es que, yo para esto, digamos, yo siempre tengo a veces una frase, ¿no? Que dice, bueno, muchas veces los delincuentes eligen ser delincuentes, pero a veces los corruptos los elegimos nosotros, ¿no? Entonces ahí es donde yo creo que hay una gran oportunidad mejor también de trabajar, de prosperar, de que la gente tome conciencia realmente de lo malo que hace esto, no solamente a la economía, sino a las vidas. Porque estamos hablando de delitos que se realizan por dinero, y están trata de personas, las estafas, el fraude, cuánta gente termina suicidándose o matándose por una estafa.
2: Entonces, horrible.
0: Tiene una consecuencia en las víctimas reales, y eso es lo que tenemos que tratar de entender.
3: ¿Y el Uruguay cómo se posiciona? ¿Cómo está el sistema político? ¿Cómo está el país en términos generales para combatir este tipo de delitos?
0: Mira, siempre estuvo intentando estar a la vanguardia en materia de regulaciones. Yo creo que hay muchas ganas, pero después cuando vamos a los papeles, la verdad que eso no se transmite efectivamente a la realidad.
3: O sea, la teoría estaríamos bien en cuanto a legislación, en cumplir con lo que hay que cumplir, pero en la práctica
0: O sea, toda regulación es perfectible, todo procedimiento es imperfectible. El tema es tener primero la autocrítica necesaria para poder modificar lo que falta. Bien, que la regulación realmente sea la regulación objetivo de la que tiene efectividad y no una compulsa entre yo te doy esto y no, y que nosotros a veces en las esferas parlamentarias, ¿no? La discusión pasa por decir, bueno, yo te pruebo esto, ¿no? Y el otro, y realmente no se va efectivamente a lo que la gente por ahí necesita en este tipo de materia, o quizás hasta en otras. Entonces, todo eso genera un combo que, bueno, para la tribuna estamos perfectos, pero después a la hora de implementarlo, digamos que o falla o no se puede.
2: ¿Cuáles son las nuevas amenazas del crimen organizado?
0: Bueno, básicamente ha avanzado muchísimo. Sí. Las estructuras de crimen organizado tienen distintos tipos de formas, digamos, de poder operar dentro de la clandestinidad o fuera de la clandestinidad, pero ya ha habido alguna modificación en cuanto al tipo de delitos que ellos van generando, en cuanto a lo que es la contribución que hace cada una de las organizaciones a un esquema global, digamos, de delitos. Es decir, hay gente en un determinado territorio que lo que se encarga es de la parte logística para determinar que un cargamento pueda llegar a destino, otros se encargan de la parte del lavado de activos, otros se encargan realmente de lo que es la parte de producción. Entonces, han distribuido sus formas, cada uno, digamos, distribuyó funcionalmente, ¿no? lo que iba a hacer, y por eso son mucho más poderosas, ¿no? Entonces hay muchos de esos cambios que antes eran por ahí un grupo muy aislado, ahora son estructuras muy, muy, muy grandes que tienen capilaridad por casi todas las jurisdicciones, y eso es lo que los hace más complejo. Y el tipo de delitos que se genera también son distintos, ¿no? Porque ya cuando no solamente estamos hablando de narcotráfico, las mismas organizaciones tratan de personas, las mismas organizaciones tratan de inclusive introducción de químicos ilegales. Entonces hay mucha variedad, y todo se hace por plata.
1: Sí, y nosotros el contrabando, ¿no? Hemos tenido incautaciones gigantescas, que ¿cómo entra ese dinero al mercado?
0: Me sorprende. Sorprende
1: la millones, cosa. Las últimas incautaciones en contrabando son gigantescas.
0: Sí. Nosotros es algo
2: ¿Por qué
0: que,
2: te sorprende?
0: A ver, me sorprende que se hayan realizado, porque

0: Pero veníamos, nosotros tenemos un curso de certificación en prevención del lavado de activos que tiene 18 años. ¿Sí? Ya sé desde el noveno año que veníamos identificando y decíamos, bueno, ¿cuáles son las amenazas o quizás los delitos que más generan dinero ilegal para el Uruguay? Y decíamos, contrabando. O sea, porque era obvio. O sea, el contrabando, que no se ve por ahí, tanto en productos comunes como, no sé, cigarrillos.
1: Claro,
0: ¿no?
1: Cigarrillos, son millones de cigarrillos.
0: Millones y millones y millones.
1: ¿Y eso para dónde va? ¿Qué
0: y
1: es
0: bueno,
1: eso?
0: Lo que pasa es que lo que va de contrabando siempre se reparte entre el país originante, o sea, la estructura criminal del país originante y parte de la estructura de distribución local.
1: Claro.
0: Entonces hay, si me decís que son 100 millones de dólares al año, y bueno, 50 millones van de vuelta para los originantes, digamos, de todo el producto de contrabandeado, y los otros 50 millones se quedan acá. Me estoy refiriendo a grandes cantidades, digamos, claro, de contrabando, claro. No a una estructura de dos o tres personas, ¿no? Pero sí. Eso es.
2: Pero ustedes decías que ya lo habían detectado, sí, y decís, sí, que ahora te sorprende porque que había una voluntad que no estaba.
0: Quizás no estaban las mecánicas, la metodología armada, la verdad que no identificamos exactamente cuál fue el motivo. Pero hoy, la verdad es que sacarse el sombrero porque se están llevando una cantidad de incautaciones muy importantes en materia de contrabando. Lo que sí sería lógico es ver la parte de lavado, claro, de activos, porque todo, claro, eso se hace por dinero y la plata, la mitad o una gran parte de ese dinero está acá en Uruguay y se lava dentro de Uruguay.
2: Bueno, pero por eso ese punto que decías hoy de los delincuentes eligen, nosotros elegimos los corruptos. Y hay un punto ahí que la ilegalidad necesita de la legalidad, ¿no? Para funcionar. Está clarísimo que se hace a través de todo organismos y mecanismos legales totalmente institucionalizados en los países y en el mundo. Entonces, ¿cómo ir en contra de eso?
0: Sí. Es muy difícil, sobre todo cuando hay tanto poderío, ¿no? Económico.
2: Lo vimos en San Pablo, ¿no?
0: Bueno, un expositor nos decía que muchas de las drogas que venía por el río Uruguay y todo eso, el año pasado nos contaba y decía, bueno, ¿por qué pasan por Paraguay y no Brasil? Porque el kilómetro de coima es más barato. Bien. El kilómetro de comisión que se lleva, sí, la gente que lo deja pasar en Paraguay es más barato que si lo pasaran por Brasil, por ejemplo. Entonces, ese tipo de instancias, digamos, contra eso es ir a pelear contra un mundo. Pero si de a poco, digamos, vamos teniendo éxito en partes, sí, yo creo que de alguna manera está generando un desincentivo para este tipo de, por lo menos dice, por acá no vengan.
1: Perdón, yo me quedé enganchado con eso, me sorprende lo que estamos hablando, esto del contrabando, ¿no? Porque uno siempre piensa, bueno, narcotráfico, ¿no? Tenemos, sí, unos, ¿no?, líos terribles, claro, con el narcotráfico en Uruguay, porque será chiquito, mediano, pero ahora, esto del lo del contrabando, ¿no? Tú decías que te sorprende los operativos positivos, digamos.
0: Sí, positivos.
1: Han habido buenos operativos,
0: sí,
1: entonces.
0: Sí, sí, sí. Por lo menos lo que estamos viendo en todos los días, ¿no? Sí. Lo que sí debería conducirse una investigación, claro, está en la ley,
1: la plata, ¿no?
2: Claro.
1: ¿De dónde viene y para dónde plata? Va?
0: Entonces, de alguna manera es lo viejo, ¿no? Es el follow the money. O sea, seguí el dinero para tratar de.
3: ¿Por qué se dice que a veces es difícil seguir ese camino? Se puede establecer el delito del narcotráfico, la trata de personas, la venta de armas, etcétera, pero después es difícil continuar a ver a dónde llega esa plata o en qué se invierte ese dinero. ¿Qué falta? ¿Infraestructura? ¿Cuál sería el problema,
0: ¿no? Mira, una de las falencias más importantes que tiene el sistema de represión, digamos, contra este tipo de delitos, contra el lavado, es la carencia de investigadores. Claro. La carencia de investigadores que aporten realmente su conocimiento y tecnología para poder identificar toda la trama del delito. O sea, es que en el caso, localmente, ¿no? En el caso de las fiscalías en crimen organizado, cuentan siempre con la posibilidad o el apoyo de una comisión de personas que están dedicadas a eso, y le sacan dos personas a la Secretaría Antilavado, una persona a la UIAF, pero son, sí, gente que conoce mucho de la mecánica, pero la conoce desde el punto de vista de materia de supervisión, de materia de regulación.
1: O sea, no en el campo de batalla. No hay gente.
0: Exacto, no en el campo de batalla.
1: Claro. Yo pensaba en la recuperación de activos, que es uno de los capítulos a analizar en el Congreso.
0: Sí, sí. Aquí vamos a traer un especialista que es de un organismo internacional que es el líder, digamos, en lo que es la metodología de recuperación de activos, que es Basin Institute of Governance, que va a venir y nos va a decir, bueno, de alguna manera hay formas de hacerlo, hay mecánicas para poder compatibilizar, digamos, las regulaciones con la necesidad de capturar y decomisar activos, sobre todo con la cooperación internacional. Hay muchos esquemas. Ella fue una de las que estuvo trabajando, inclusive en la, todavía se siguen recuperando activos en Colombia y en Ecuador, vínculos al narcotráfico y a la corrupción, ¿no? Y eso, ella fue una de las que está trabajando en este tema.
3: Lo de Conexión Ganadera, por ejemplo, fue un ejemplo de eso.
0: Bueno,
3: de,
0: Conexión de Ganadera, había más privados investigando que parecería ser que, o sea, a ver, había una persona que realmente conoce mucho del tema, porque la verdad yo la conozco, la que asistía a la justicia, a la fiscalía, pero era una sola persona.
1: A modo de ejemplo, un damnificado de Conexión Ganadera me decía que siendo optimista espera recuperar un 8% de lo que le robaron. Sí. 8%, siendo optimista, ¿no?
0: Sí, lamentablemente sí. Lo que pasa es que ese dinero o esos activos, ¿dónde van a parar?
1: ¿Dónde?
0: Muchas veces se van distribuyendo en la propia estructura criminal. ¿Por qué? Porque para poder generar este tipo de esquemas hay profesionales también que actúan, ¿no? Y esos profesionales cobran.
1: Anda a encontrarlo.
3: ¿Y el rol de los bancos? Pues uno se pregunta a cualquier hijo de vecino, ¿no? Uno va con una suma de dinero y le investigan, le preguntan, hay controles. Y después vemos que pasan millones de dólares. ¿Y cómo ocurre esto?
0: A ver, hay muchas metodologías y herramientas, digamos, podemos estar horas hablando sobre lo que es monitoreo del comportamiento, que es algo que vamos a trabajar ahí en el evento y todo lo que tiene que ver con perfil transaccional y tratar de identificar esas situaciones. Los bancos tienen muchas herramientas, analistas, ¿no? y tareas por hacer, y en muchos casos las identifican. Uh-huh. ¿Ah? Pero como todos, o sea, siempre de alguna forma puede estar el error, puede estar la debilidad y, bueno, eventualmente algún caso en particular o una transacción puede no ser vista. Pero la verdad es que hoy los mecanismos que hay indican que es muy difícil que no se identifique. El problema es que pasó con el financiamiento, con el tema del terrorismo. ¿Te acuerdas cómo fue el atentado a las Torres Gemelas?
1: Sí.
0: A partir de que fue el atentado, todo bicho que caminaba y pasaba por un aeropuerto, ¿qué tenía que hacer?
1: Todo tipo de controles.
0: Todo, te sacas los pantalones, te sacas todo, ¿no?
1: Ni perfume podía llevar.
0: Ahí está. Bueno, todavía esos controles aún siguen más moderados, pero todavía continúan. Entonces, cualquiera es sospechoso, ¿no? Y eso es lo que sucede hoy con la actividad real. Entonces, si estamos llamados a prevenir, a detectar, a identificar, hay algunos que lo hacen con mucho sentido común y hay otros que, digamos, de alguna manera están habituados a pedir información, y eso es lo que pasa por con los clientes de muchas instituciones.
2: Y
0: ¿no?
2: con respecto a las innovaciones que ustedes proponen, ¿entran ahí los sujetos obligados, por ejemplo, o cómo trabajar? Porque hay el tema de abogados, escribanos, es como un dilema que estamos en que sí puedo, no, es difícil para mí, ¿no? Bueno, pero sos un sujeto obligado y también son parte porque han sido condenados por los esquemas de lavado. No lo podemos obviar eso.
0: Tal cual. A ver, hay de todo en la viña. Hay quien, abogados que quizás siendo inclusive abogados penalistas, dice yo no defiendo a narcos o lo que fuera. O sea, son criterios profesionales y particulares de cada uno. Lo que sí es claro es que hoy el sector privado no está participando en la mecánica del decomiso o de la recuperación de activos activamente. Entonces, una de las propuestas que vamos a trabajar ahí en el evento es, bueno, ¿qué pasaría si los activos que se decomisan se distribuyen entre todas las personas que tuvieron que ver con la posibilidad de trazar toda esta ruta para llegar a ese dinero, ¿no? Para llegar a esos activos? Y acá los privados tienen mucha, mucha fortaleza, y es más, es algo que ya se está haciendo en algunos países. Ah, entonces
2: es algo que vamos a trabajar.
0: A ver, hoy se la queda el Estado. Exacto. Hoy no vuelve, independientemente del delito, ¿no? Porque hay delitos que tienen una afectación patrimonial, hay otro delito que afectan a víctimas, pero ese dinero no vuelve a esas personas. Entonces, un poco la idea es, bueno, ¿qué compromiso tomo yo como privado si brindo información que permite decomisar activos y lo obtenido de eso, una parte me lo quedo para poder volver a invertir en el sistema? En el sistema preventivo, y que no sea un costo.
1: Ricardo Saavedra, muchas gracias por haber estado en Informativo Sarandí. 3 y 4 de agosto, reiteramos entonces, gran expectativa una vez más, es la 14ª edición del Congreso de Prevención de lavado de activos y financiamiento.

0: historia del terrorismo de las Américas.
1: Gracias, amigo.
0: Muchas gracias. Muchas gracias. La entrevista la pueden volver a ver y escuchar en las redes sociales de Sarandí. Es el momento del pase de la mañana. Informativo Sarandí vuelve al mediodía.
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0: 9 de la mañana, 5 minutos. Buen día, compañeros.
1: ¿Cómo están ustedes?
0: Buen día para todos.
1: Con nuevo campeón del mundo, estamos acá.
0: Campeón del mundo.
1: Sí. ¿Qué tal?
0: ¿Vieron algo ayer? ¿Hicieron consumo irónico de medios argentinos en algún momento?
1: Me agotó. ¿Eh? Me agotó. Sí.
0: Porque era lo único, ¿no? Poder hacer un consumito irónico ahí, pero.
1: No, me agotó la previa a mí, la verdad.
0: Sí.
1: Da.
0: Yo veía que en ESPN había 4 horas de postpartido y yo decía, pa, si yo fuera periodista argentino deportivo me querría, la verdad.
1: Sí, fue
0: es duro, de verdad. Lo zafaron durísimo. Con mucha altura. Yo no sé si escucharon, apenas terminó el partido Gallardo. Hasta Carlitos Tevez habló correctamente.
1: No, hay gente muy seria ahí. Pasa que uno se deja llevar por
0: sí, pero digo que la llevaron muy bien en el dolor, en la angustia, ¿no? Y en el golpazo que fue, me imagino, ayer, ver una España totalmente superior.
2: Sí, absolutamente.
3: Y cuando no te sale nada, ¿no? Se te lesionan los dos centrales, total, te echan a uno. No, o sea, eso no es una excusa, pero es raro también que te pase en un mismo partido, ¿no? Por supuesto que España es. No le hicieron un solo gol en todo el mundial, ¿no?
0: Digno campeón.
1: Yo no estoy capacitado. Pero estoy pensando cuántos equipos tan superiores he visto en mundiales, ¿no?
0: De hecho, fue mucho más emocionante Francia-Inglaterra. Oh. 10 goles.
1: Claro, eso, ¿sabes? Me hizo acordar de los partidos de tenis. De las estrellas de la NBA que no se marcan y terminan 140, 130.
0: Porque estaban los dos livianitos de equipaje. Claro. Venía con mucha, ¿no?
2: 4-0 Inglaterra.
1: 4-0 en el primer tiempo.
2: Pensé que lo pasaba.
3: Sí, en el vestuario debe haber pasado algo. Sí, ¿no? Sí, en el vestuario de Francia.
1: No. Bueno, vamos a jugar en serio, che. Bueno, ya que estás.
2: A ver, Argentina es como que hizo todo. Con mucha entrega, mucho corazón. Y el último partido que uno decía, bueno, ahora sí.
0: Pero se cruzó con un
2: campeón.
0: Se cayó.
1: Un equipo superior.
3: Totalmente superior.
0: Y pequeña, cortita y arrancamos, ¿no? Pero para chupar rueda, nos dejó eliminado el campeón del mundo.
2: Claro.
0: Digamos todo.
1: Era el grupo de la muerte.
0: Digamos todo. Al final era el grupo de la muerte.
2: Engrandece la performance.
1: Para cómo se llama Costa de Marfil, fue el que...
0: Cabo Verde.
1: Cabo Verde, escuchame, fue una de las sensaciones del campeonato. El grupo de la muerte era el grupo de Uruguay.
0: Y España campeón, no sé, digo, ¿no?
1: Sí.
0: Para los que no creyeron.
1: Y lo tuvimos en, bajo los tres palos, España.
0: Lo metimos dentro del arco.
2: El que jugó peor España fue contra Uruguay.
0: El partido más duro para ellos fue contra nosotros.
1: Sí.
0: Qué grande
1: Uruguay, ¿eh?
0: Sí. qué miseria. 9 de la mañana, 7 minutos. Vamos a estar en contacto en un ratito nada más con Paula Barquet.
1: Sí, que desde Buenos Aires, del
0: que ayer. Sí.
1: ¿Qué tal?
0: Fue a cubrir una victoria y se terminó llevando.
1: Iba preparada para eso también.
0: Lo que hicieron los argentinos igual también, festejar, ¿viste? Porque en el fondo llegaron a una final. Hay que jugar 2 finales seguidas.
3: Y en los últimos 3 mundiales estuvo en las 3 finales, ¿no?
0: Increíble, sí. Perdió 4 finales en la historia también, ¿eh?
2: Sí. En la del 18 todo. No, estuvo la del 14.
1: ¿Cuáles fueron las que
2: estuvo
1: perdió?
2: Brasil.
3: En los últimos 4.
1: Porque yo diría que ahí viste que está en el ranking de copas de mundiales ganados y Uruguay lo pone en la categoría 2. 2 mundiales, ¿no? Uh-huh. Y tenés 4 estrellas, ¿viste? Hay que respetar eso. Y 2 de ellas fueron contra Argentina. Y no es baboseada esto. Es información.
0: Bueno, si les parece, nos metemos en tema. Porque...
1: Sería como babosear Argentina.
0: No, Argentina si no fuimos. Pero escuchame, había 8 nada más que se iban y fuimos uno de los 8. Pasaron 36 y nosotros
1: no fuimos. No dije nada, vamos a ver.
0: Bueno. Si les parece, nos metemos en tema, porque varios temas que tienen que ver justamente no con los pronósticos del tiempo y con la previsión de las cosas. Vamos a centrarnos en uno. Nosotros vamos a hablar también más adelante de lo que
1: está pasando en Salto.
0: Muy complicada la situación. Pero otra de las reacciones o de las consecuencias que tuvo no el pronóstico fue la suspensión del acto del 18 de julio por lluvia. La oposición salió a reaccionar. La cantidad de fotos que seguramente ustedes hayan visto también de líderes políticos de la oposición en la plaza mientras desarmaban todo lo que se estaba poniendo, todo lo que se estaba llevando adelante para poder festejar. Presidencia dijo que la medida se tomó por motivos de seguridad ante la alerta lógica, la indignación de la oposición en el camino. Yo no sé, para mí, esto sí es opinión, ¿no? Es tan chiquito también entrar a discutir cada suspensión de acto. Me parece que estamos como en una marca tan cuerpo a cuerpo que cualquier cosa termina sirviendo para ponerse ustedes y nosotros, ¿no? Me parece desmedido una decisión que tenía que ver con un pronóstico meteorológico, no con un antipatriotismo ni con ocultar el 18 de julio, pero bueno, está arriba de la mesa el tema.
3: Yo lo voy a agarrar por otro lado, que es de lo que hablo casi siempre, me repito mucho con eso, pero es de la percepción de riesgo, ¿no? Y pongo en el centro el tema de los pronósticos del tiempo. Es decir, ¿qué hubiese pasado si realmente en medio de un desfile se desata una tormenta eléctrica, se complica la situación, empiezan a volar chapas?
0: ¿Cómo no lo van a suspender con el pronóstico que había?
3: Entonces, claro, con ese pronóstico yo creo que fue atendible que dijeran, bueno, se suspende ante la posibilidad de que esto se complique más, ¿no? Y si bien, y ahora hablando de otro tema del cual vamos a hablar más adelante, que es lo que está ocurriendo en Salto, que es muy grave y muy complicado.
1: Va el presidente.
3: Murió una persona, va el presidente, sí, según nos han dicho, murió una persona, hubo unos cuantos heridos y aparte de daños materiales importantes, también pone en el centro el tema de los pronósticos del tiempo. Aunque en el caso de Salto, y sobre todo en la zona norte del país, se había hablado en la semana de que podía haber una situación complicada, particularmente de vientos fuertes, ¿no? Llegaron a superar los 130 kilómetros en la hora, las 3 de la mañana en Salto, ¿no? Y bueno, ante esas situaciones yo creo que si a vos te dicen, mira, se puede llegar a complicar, hay una advertencia, y lo mejor es no tener esa percepción de riesgo y no, más allá del acto y lo que el significado que tiene el tema del 18 de julio, no arriesgar, realmente no arriesgar. No me parece que sea un tema discutible de por qué se suspendió. Desde el punto de vista de los pronósticos del tiempo. Después, bueno, el juego de la oposición, el oficialismo, eso ya estamos acostumbrados,
0: ¿no? Fácil, pero mira, por ejemplo, perdón, ¿no? Pablo Abdala. Desolación, indignación. Llegué a la Plaza Constitución, y además lo rimó. Llegué a la Plaza Constitución y me enteré que el gobierno suspendió el acto porque hay niebla. No les importa la Constitución.
3: Sí, parece como...
0: Me parece desmedido. Pero bueno, está.
1: Sí, yo la verdad que no me parece que está muy bien las críticas, que me parece un tema menor, la verdad.
0: Total.
1: Y en todo caso, si me pongo a razonar desde mi punto de vista, yo creo que más allá de las fechas patrias que son consideradas fundamentales, que hay que conmemorarlas, por favor, me parece que es una de las bases de la nacionalidad, ¿no? Del sentirse uruguayo también, ¿no? Son que ese sentimiento de nación se construye con varias cosas, ¿no? Pero capaz que yo le haría, y siempre pensé eso, ¿no? Yo me acuerdo cuando iba a la escuela y una semana antes del 18 de julio ya te estaban hablando de qué era y por qué. Me enseñaron la historia oficial, ¿no? Después de grande vas enterándote que no fue todo tan perfecto y tan... tan sistema relojero perfecto, ¿no? Después te vas enterando que no fue tan así una cosa. Yo creo que más tan importante como el día de la conmemoración son los días previos. Y viste, acá no se ve que pase algo en las previas, ¿no? O sea, espero que sí ocurra a nivel de educación, que te vayan preparando, como me pasó a mí cuando era niño, que una semana antes empezabas a estudiar sobre el tema y te iban enseñando y te mostraban por qué era la... ¿Por qué la importancia del evento, más que el día mismo? Después lo de este fin de semana, yo hasta encontré razonable que se suspendiera cuando me iba enterando de lo que estaba pasando, ¿no? Cuando vos te vas enterando que en Salto ocurrió un desastre.
0: Por ejemplo.
1: Claro, lo vas entendiendo, ¿no? pero me parece que no da para tanto.
2: Sí, yo opino que las fechas patrias son importantes. Que creo que de alguna manera dan sentido a lo que somos, a lo que fuimos, que de alguna manera genera identidad y hay que conmemorarlo, buscarle la vuelta, ¿no? La forma. Obviamente cuando hay una advertencia, una alerta, no se podía hacer ese desfile, no se podía hacer algo al aire libre, pero a lo mejor se puede buscar un mecanismo, ¿no? Para quizás en el Teatro Solís, quizás, no sé, buscarle... para que no pase desapercibida. Aparte, esta fecha cae un sábado, ¿no? Entonces me dio la impresión de que el 18 de julio pasó sin pena ni gloria. Y pasa con las fechas, ¿no? El año pasado fueron los 200 años del desembarco de los 33, de la declaratoria de la independencia. Y también me gustaría que haya un poco más de... no de nacionalismo, de chauvinismo, ¿no? Pero sí de recordar, de repasar. Me parece que los videos de inteligencia artificial que hace presidencia están buenos, ayudan, por lo menos hoy en día es un elemento más. Estados Unidos celebró los 250 años de la independencia y fue un despliegue impresionante. Uno no dice llegar quizás a eso, pero no perder de vista cómo se construyó la historia de este país. Y me parece que las fechas ayudan a eso.
0: ¿Sentís que le resta solemnidad que se suspenda por...?
2: No, no sé
0: una
2: si
0: advertencia meteorológica.
2: A ver, esto de que
0: explico la pregunta, no, no, no, no por vos.
2: No, pero... no, como no se hace el acto, el gobierno no

0: El Solís, coincido
1: sí,
0: contigo.
1: Ahí va. Que no se pierda la oportunidad, incluso por los niños y por la gente. A ver, estoy seguro y nos pasa a todos. Salimos a la calle y le preguntamos por el 18 de julio a un montón de gente, capaz que no tiene ni idea, ¿no? Y a veces uno se confunde también, ¿no? El 25 de agosto, ¿qué fue, no? En este tiempo de gran globalización, donde a veces lo local va perdiendo fuerza, y digo, sin caer en nacionalismo baratos, ni en que somos lo mejor del mundo, ni nada de eso, ¿no?
2: Defendé esas fechas que
1: bueno,
2: pueden.
1: Bueno, claro. Y lo vimos con Argentina, que también es un país mucho más nacionalista, a veces eso no es algo positivo, pero yo recuerdo que una vez hice un intercambio y fui a un colegio en Buenos Aires, todos los días a las 7 de la mañana, cuando ingresan los alumnos, izan el pabellón y cantan el himno. Quizás sea mucho, ¿no? Uh-huh. Para nuestra idiosincrasia, es sí, distinto, claro. ¿No? El uruguayo sí, lo vive distinto. Pero tampoco pasarnos para el otro lado, decir, bueno, ni nos acordamos de hitos que, bueno, fueron orientales, que pelearon, que lucharon, que tuvieron sus ideales. Me parece que no perder es que fueron personas de carne y hueso, con errores, con horrores en algunos casos, pero que intentaron por lo menos construir algo, ¿no? Que no se pierda eso. No quiero hacer una crítica, porque digo, fue muy bravo lo que pasó en Salto y la importancia estaba en eso, ¿no? En la cantidad, falleció una mujer y creo que eso tiene que acaparar la atención del gobierno ahora para solucionar el tema. Pero digo esto, ¿no? Quizás algo más chico, algo menor, pero que no se pierda esa posibilidad de celebrar lo que en definitiva bien o mal es lo que somos, ¿no?
3: Sí, yo creo que hay un punto clave ahí que es difícil, se hace cada vez más difícil que el Uruguay tenga un plan B, por ejemplo, que se adelante a los hechos y que tenga una perspectiva con tiempo de poder resolver las cosas más allá de este acto, porque imagínate que un acto que nos diga o nos cuente las grandes hazañas cuando no somos capaces de comprar un radar que puede hacer un cambio significativo en la población de 3 millones de habitantes, donde te separan 600 kilómetros de una punta a la otra y que todavía se estén peleando para comprar ese bendito radar. ¿Y qué querés que te diga? No me sorprende que no se haga una celebración el 18 de julio y tampoco creo que seamos los mejores o que eso nos de alguna manera nos haga sentir más patriotas y uruguayos cuando no sos capaz de decidir las pequeñas cosas de tu población, de tu sociedad. Entonces, son cosas paralelas
2: el día a día, no solamente
3: que definen
2: el sábado 18.
3: Eso, que definen en dónde estamos parados y todo el sistema político, tanto el gobierno que sabiendo y los pronósticos Sinumet advirtió y puso un aviso a la población desde el lunes que sabía que iba a llover, como por ejemplo no ser capaces, como ya nos los han explicado en infinidad de veces, de detectar los puntos rojos de nuestro país, que ya los corredores por lo general se dan en determinados lugares, la tecnología permite que geolocalicemos exactamente, que esos dos radares que se pretende comprar hace no sé cuántos años lo logren hacer, que vos mandes una alerta focalizada realmente puntual al lugar donde pueden suceder los hechos, que no quita que igual pueda suceder una catástrofe, pero que estés preparado, pero que además haga que las construcciones, como dijo Guillermo, no puede ser que sigamos teniendo construcciones como que acá nunca pasa nada en lugares donde sí pasan las cosas. Sí. Chapas que con un viento, que está bien, son 120 kilómetros, pero se levantan como si fueran de papel.
2: Sí. Entonces, ¿la mujer aquella de la moto?
3: Pasó ahora lo mismo. Entonces, en realidad, ya como país deberíamos reestructurarnos y tener otra infraestructura. Vuelvo a repetir, para los chiquitos que somos, teniendo en cuenta dónde suceden las cosas, para que no pasen o por lo menos minimizarla lo menos posible. Seguimos, la verdad, muy mal. Entonces, ¿qué querés que te diga? Enaltecer las grandes glorias cuando no sos capaz de resolver los problemas de tu sociedad hoy en día y que se concentre la oposición en que no se hace un acto y que se murió una persona y todavía estamos peleándonos por un radar, vergüenza.
0: Yo justamente quería mencionar el tema del sentimiento de nacionalismo, de identidad, que se construye con varias cosas, ¿no? Entre ellas estas, ¿no? No solamente con la fecha patria que celebramos y cantamos el himno. Después hay una cantidad de cosas que tienen que ver con tu vida cotidiana,
2: con tu gente.
0: Tu calidad de vida, que claro, eso construye
1: nación y
0: el sentimiento ese de pertenencia.
4: Totalmente. Me estaba fijando el sábado a las 8:04 de la mañana, presidencia. Lo tengo porque estoy en el grupo de, como todos ustedes, de periodistas que les llega la información, lo cual me habla de dos cosas. La primera, tuvieron tiempo de un plan B, y la segunda, los que fueron a la Plaza Constitución ya sabían que se había suspendido.
2: Fueron a buscar
1: fueron
2: la foto.
1: Fueron a fogonear y ya está.
4: Porque el acto estaba previsto a las 11. Si vos fuiste a las 11, ya sabías hacía 3 horas que el acto no se iba a hacer.
3: Claro.
2: 9 de la mañana, 20 minutos.
0: ¿Qué tenemos hoy? Tremendo programa.
2: Impresionante. Yo agarré la silla. Atención a la silla porque.
0: ¿Cuándo sale
2: Barquet?
0: Barquet directamente desde la República.
3: ¿Hay un plan B? ¿Hay una Argentina perdedora?
2: Hay un plan B. Barquet está en nuestro plan B.

0: vejez esperando del otro lado del río,
1: esperando
0: la
1: salida
0: de aire. Veremos cómo están reaccionando, veremos cómo la llevaron. Tuvo bravo ayer de noche, igual como a las 4 de la mañana, allá en un momento, gendarmería desalojando a la 9 de julio, camiones con agua, todo completito.
2: Vayan a laburar, decían.
0: Completito. Así que si les parece, arrancamos, vamos con Paula, que está en Buenos Aires, y vamos a tener un programa, ¿eh?
2: Sí. Dale. Como siempre.
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28 minutos pasan de las 9 de la mañana, 12 grados la temperatura en la City. Amigos, bienvenidos arrancando la semana con Fito Páez, con Joaquín Sabina. Llueve sobre mojado, bienvenidos amigos. Si te pinta, te comunica 092-727-911. ¿Cómo estuvo ese fin de...? ¿Qué manera de caer agua ayer?

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1: La carretera de Don Julio. Don Julio Iglesias. Les súper recomiendo que escuchen la versión original de Julio Iglesias. Un despelote. Al menos para mí. Es lo que me parece. Fito Páez con Sabina en el Vamos. Joaquín con La Frente Marchita. Las felicitaciones, obviamente, a todo el pueblo español por el Campeonato Mundial de Fútbol. 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
1: Ambas canciones de Sabina fueron programadas ayer sobre las 10 a.m. Sí, sí, 10 de la mañana más o menos.
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1: La carretera también la puse porque sonó ayer. A esa hora también de mañana en el Autorock. Canta Post Malone, me encanta. 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

0: Buen día, Marito. Estoy muy bien, gracias. ¿Y vos, cómo andás?
1: No te pregunté nada. Nuestro chat futurista, obviamente, también es como una amistad.
0: Claro.
1: Sometimes I wonder if it'll ever end. 092-727-911. Cuánta foto, cuánta cosa me mandan. ¿Cómo estuvo este finde? ¿Cómo estuvo la noche del viernes? ¿Cuántos heridos? ¿Cuántos cumpleaños? ¿Cuántos amigos futuristas comunicándose? Saludo para Noé ya en la oficina. Se sigue erizando con el tema de Sabina. Agradece por tantos poetas que comparte la futura con su audiencia. El saludo para Mayra de Sanra. El saludo para Analía. Para Roberto el carpintero, que estuvo de cumpleaños. Para el Fifo, que me manda foto de Andraya, Beño, jovencito, con el gigoló del rock, con Devil y Rock. Foto sacada en Magic en su momento. Buen día, Brian Adams.

0: 46 minutos pasan de las 9 de la mañana, 12 grados la temperatura. Volvió el invierno. Y la brasa me manda el gordo Tuca. Mario, mandale saludos a la banda de la calle Neira. Son todos futuristas. Feliz día del amigo para toda la familia futurista. Me pone el pibe Matías, nuestro querido picaflor futurista. Buen día, feliz día, amigos futuristas. Besos a mi Santi, que está remolón para ir a la escuela. Buenos días, feliz día a los amigos futuristas, que sin conocerlos son parte de mi vida en esta comunidad. Gran abrazo, Javier.
1: Feliz día del amigo, Marito.
0: Feliz día, amigo. Qué grande, Chole. Gran abrazo, Chole. Buenos días, Mario. Feliz día, Fogarty Futurista. Hoy es el día del amigo futurista, dale. Deja tu mensaje en el 092-727-911. Un futurista, un amigo, obvio.
2: Sí, totalmente.
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1: Buen día, Mario. Buen día para todos. Buen arranque de semana, loco. Aguante los Creedence. Vamos arriba. ¡Saludo al Chole!
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8: Marito, buen día. Buen día, feliz día para todos. Un abrazo grande y aguante la Futura.
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1: Vas a reír, vas a llorar, vas a estar bien, vas a estar mal.
2: Qué noche la de anoche, ¿eh?

que como todos sabemos es argentino, orgulloso de su selección, felicitando a España, por supuesto, un fenómeno. Gran abrazo. Daniel desde la ciudad de Nuevo París, New Parish, deseándonos un feliz día del amigo futurista. El saludo para Lorengo, el amigo Miguel, el feliz cumpleaños para la hija del Fogarty futurista.

0: ¿Cuántos amigos comunicándose? 092-727-911.
1: Buen día, Radio Futura. Un saludo a todos los amigos de la radio, a todos los oyentes, porque la radio es mi mejor amigo. Y un saludo también a los lomos plateados. El Cigala.
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0: Es lo nuevo de Vagos del Sur. Esto se llama Huérfanos, es parte de Disco del Viento, su nuevo trabajo discográfico, sonando en la City Futura en todas las plataformas digitales. Seguilos por Spotify, YouTube e Instagram como Bajo del Sur.

Inconfundible el sonido de su guitarra. Ayer fue su cumpleaños. Brian May, el legendario guitarrista, miembro fundador de Queen. También autor de algunos de los temas más célebres de la legendaria banda británica. Un tipo con un doctorado de investigación en astrofísica, obtenido en el año 2007. Somebody to Love, la música de Queen, sonando en este espacio más que especial, con la música de los grandes artistas británicos que marcaron generaciones. 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Somebody to Love.

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1: Es muy bueno. Están en todas, ¿eh? Están en todas los futuristas, ¿eh?
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10: Buen día, feliz día del amigo. Vamos con F, vamos con F.
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0: aquello, Miguelito, cuando la juventud solo amaba el rock and roll.
1: ¡Opa!
0: ¡Un gato en la ciudad!
2: Yo futureo todo el día, así que soy re futurista.
0: Hoy es el día del amigo futurista. El saludo para Mayra del Sanra, el saludo para Vivi en el

0: Gran abrazo, Marito. El amigo Miguel, no sé si lo saludé, Miguel. Miguel, me quedo con el Blue Man. Mario, yo soy Jorgito y también vivo en New Parish. Qué bárbaro, Feliz día, amigos de la mejor comunidad del mundo mundial. Con ustedes comparto más que con alguno de mis amigos. El saludo para Patricia. Feliz día, Marito, qué hermoso momento que estamos pasando. El saludo para Silvia. Saludos para todos, que sea rock. 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
2: La República de New Parish está muy fuerte en Futura, Mario.
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0: siempre sonando en la Futu.
1: Aguante los Foo Fighters, Mario. Acá el Fede y la Jose.
0: Gran abrazo, amigos. 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Doblete de Foo Fighters. Un clásico y una de las nuevas. Vos dale con F de Foo Fighters, de Futura.

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1: Amigos futuristas, sigan vibrando con nosotros esta mañana en Radio Futura. Ustedes son parte de este viaje, así que sigan comunicándose al 092-727-911. Sus mensajes son la vibra que nos impulsa. Quédense ahí, que ya volvemos.
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Hoy estaría cumpliendo años. Chris Cornell, nacido un 20 de julio de 1964, músico de mi generación. Hoy estaría cumpliendo 62 años.

Y en esa misma fecha, pero en el año 2017, falleció Chester Bennington a través de su trabajo en Soundgarden, Audioslave, Linkin Park y otros proyectos. Ambos músicos dejaron un legado imborrable que continúa emocionando e inspirando a millones de fanáticos alrededor del mundo. Sin lugar a dudas, dos referentes que dejaron una huella imborrable. Era Chris Black Hole Sun, Crawling, desde el One More Light Live.

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0: si pensabas que iban a temblar los cimientos con este Smoke on the Water, olvídate. 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Los número uno edificando la City Futura. Clásico del rock, Smoke on the Water, Deep Purple. Escuchaste el nuevo álbum de Deep Purple, de lo mejor en los últimos tiempos, ¿eh?
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6: 11 de la mañana en punto. A cargar combustible con los Eagles. Estos son Prócers, de las mejores bandas gringas de la historia del rock. 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

qué maestro de maestros. Inglés hasta la médula, londinense. En el 2016, nombrado caballero de la Orden del Imperio Británico. Por el hijo mayor del rey Carlos III del Reino Unido. Rod Stewart, un fenómeno. Creo que este tema se va a empezar a escuchar en las radios de todo el mundo. Puede llegar a andar, Por supuesto, sonando en los minutos

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0: 22 minutos pasan de las 11 de la mañana. 12 grados la temperatura en la City. La música de los fundamentalistas del aire acondicionado en vivo. La voz del indio. Los futuristas que no paran de comunicarse.
1: Te faltó aclarar que Roth se hace los exámenes prostáticos en el Hospital Británico, ¿no? ¿Dónde más?

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Mamita querida, diría el pelado de Rock Boulevard. 12 minutos no se paran de las 12 del mediodía. Es uno de los clásicos más salvajes de The Cult. Me agradecen por Hell Bells. Me agradecen por Rod Stewart. Antes de la pausa, yo agradezco por esto. ¿Está mal?

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0: Los amigos de la Santa con Bambi de Tan Biónica. Labios distraídos. Amigos, recuerden que este jueves, 30 de julio a las 20 horas en el MAM con entrada libre, la Santa se presenta en vivo. Así que si andás en la vuelta, es un lindo plan. Jueves 30 de julio a las 20 horas en el MAM. Me agradecen por la plegaria del cuchillo. El saludo para el amigo Aníbal. Vamos que vamos.
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0: El saludo para la amiga Dayana. Siempre en sintonía, siempre en positivo. Igual que el pibe de la bici. Feliz día al amigo futurista, claro que sí. Feliz día, Charlie García.

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0: música. Sentimos nuestra música. Alejandro Ferradas, Más Capote. Reversión de Ajedrez. Las Pelotas. Doblete de Bon Jovi. Me agradecen por Leyao.
1: La ilusión de la magia y el misterio de Navidad.
0: 46 minutos pasan de las 12 del mediodía. 12 grados la temperatura. El saludo para el edil futurista. Feliz día para todos los futuristas. Hoy es el día del amigo futurista. El chileno, saludo. Hola, radio amiga. El amigo Mario de Progreso, agradeciendo por Rod Stewart, por Tan Biónica, por El Indio, por AC/DC. Solo acá, Marito. El saludo para el amigo Ciro. Feliz día, amigo. La Flaca de Atlántida, agradeciendo por Leyao. A la tarde llega otro amigazo, Piero Di Matteo. Frecuencia Futura, seguir en sintonía, amigos.

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7: 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Solicitamos embarquen sin prisa y manténganse manija toda la tarde. 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

Muy buenas tardes. Soy Piero Di Matteo y a partir de este momento tendré el placer de acompañarte en la tarde de la 91.1 Frecuencia Futura. Me reciben los Foo Fighters, Asking for a Friend, justamente en el Día del Amigo. Un futurista, un amigo, feliz Día del Amigo Futurista. Comenzando la tarde del lunes, a pura música en la 91.1. Y por supuesto, vos como siempre, dejando tus mensajes, tus saludos, tus abrazos, lo que sea, a través del WhatsApp 092-727-911. Siguiéndonos por Instagram, arroba Radio Futura 91.1. Escuchándonos en vivo también a través de la web, rf.com.uy. O a través de Antel TV, tenés Antel TV, tenés Radio Futura en tu teléfono. Y también podés ver y escuchar contenido de Radio Futura en nuestro canal de YouTube Radio Futura 91.1. 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Tarde de invierno, ¿qué te voy a decir? Después de un fin de semana que llovió todo lo que pudo. Poco más de 13 grados, la temperatura tampoco es tan grave. Sea como sea, siempre a pura música. Y dale con F.

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triste y solitario, sonando Buitres, por supuesto, los amigos de Buitres haciendo su Cadillac solitario, diciendo presente acá en la tarde de la 91.1, pasando 16 minutos y segundos de las 14 horas, 13 grados, la temperatura en Ciudad Futura, donde la música te abraza. El abrazo para quien dejaba su mensaje a través del 092-727-911. Tincho el enano, siempre saludando temprano. Buena tarde, Capi, ¿cómo le va? Feliz día del amigo a todos los futuristas. Y a 9 años de la partida del eterno Chester Bennington. Buena jornada, Capi, abrazo, gran abrazo, Tincho. Buenas tardes, Piedrito y audiencia, ¿cómo vamos hoy? ¿Qué tal el temporal? Natalia, la morocha, el firme siempre. Quedé esperando ayer por mi querido Racing, es cierto. Se suspendió la fecha, lamentable. Gran abrazo, Natalia. Mayra del Sanre, que saludaba. Piero, muy buenas tardes. Querido Pierito, feliz día del amigo a toda la comunidad futurista, contenta porque ganó España, ya terminé la jornada laboral, así que pumba pumba con la Futu, besos, gran abrazo, Mayra. Gran abrazo para Jonathan, también saludando, Piero, feliz día del amigo, me decía, abrazo grande y gracias por la compañía de todas las tardes, gran abrazo, Jonathan, feliz día para vos.

sonando los Tears for Fears haciendo Say Goodbye to Mom and Dad. A 3 minutos y segundos, ya para las 14:30. Grandes abrazos grandes que sigo repartiendo, por supuesto, en este caso para el amigo Robertito el Barba, que me decía: Pierito querido, feliz día del amigo para usted y para toda la barra de La Futura. Estamos poco activos con los saludos, pero siempre al firme con La Futura. Abrazo grande, vamos arriba, gran abrazo, Robertito, feliz día. El papá de Lucas, como loco, me decía: muy buen lunes y feliz día a toda la audiencia futurista. Gran abrazo, papá de Lucas. Feliz día del amigo futurista. Buenas tardes, Piero y futuristas, acá ruteando en el camión, siempre con La Futura. Saludos del Negro Maxi, que manda fotos circulando. Gran abrazo, Negro Maxi. El Yesero y su ya clásica selfie. Buenas, buenas, estimado Piero, de paso a contar, lunes frío en Shangri-La. Gran abrazo, Yesero. A seguir disfrutando de la tarde en la 91.1. Dale con F.

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0: Eso. Haciendo perra, recreando perra, viejas locas por Fachi y Abel haciendo su versión en vivo. Diciendo presente, por supuesto, ¿dónde si no acá en Radio Futura? ¿Dónde si no acá en la 91.1? Gran abrazo, gran para Gaby, que estaba saludando. Buenas tardes, feliz día del amigo, Gaby. Ariel, que manda foto de su retrato de Dolores O'Riordan en la pared del taller. Muy buenas tardes, querido Piero, abrazo grande. Gran abrazo, Ariel. Oscar, saludando, por supuesto, también siempre presente. Pierín, los Picapiedras, decimos presente. Buen arranque de semana, abrazo grande. Buenas, buenas, Pierito, acá el joyero de Solimar. Siempre prendido en la Futura, saludo a toda la barra futurista. Gran abrazo, joyero, a toda Solimar. Luis el Nórdico, buenas tardes, Piero y futuristas. El saludo y deseo de buen comienzo de semana a todas y todos. Manda fotos desde su Noruega querida. Los renos que andan por las calles como perros por el pueblo. Arcoíris entre las montañas, postales. Gran abrazo, Luis.
1: Muchas gracias.
0: Sí, sí, ¿dónde sino acá? Sonando la renga, haciendo en el baldío, diciendo presente en la tarde de Radio Futura, en la tarde de la 91.1.

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0: el gran sonido de My Chemical Romance recreando a Pulp, recreando Come On People, versión en directo, que dice presente por supuesto donde si no acá en Radio Futura, acá en la 91.1, pasando 10 minutos y segundos de las 15 horas. 13 grados la temperatura en Ciudad Futura, donde la música te abraza. El abrazo para Lore, siempre presente. También para quien dejaba su mensaje a través del 092-727-911. Feliz día a la banda futurista Amistad. Solo pasé a saludar, dije, es un prestigioso exmandatario. Vamos nosotros. Abrazo grande, me decía Jorge el cocinero y olé. Gran abrazo, Jorge. Feliz día. Analía, que manda su selfie. Feliz día del amigo. Feliz día, querido amigo, me decía. Gran abrazo, Analía. Feliz día. Buenas y futuras tardes, gracias por mi renga, querida. Abrazo grande, Alex de Villa Teresa. Gran abrazo, Alex. Dale con F.
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Los hermanos Sardelli y compañía sonando, diciendo presente acá en la tarde de la 91.1, sonando Airbag, haciendo su clásico Cicatrices. Eso. El abrazo para el búho de Médanos. El abrazo para quien decía: Piedito querido, muy buenas tardes, feliz día para usted y toda la comunidad. Desearles un bonito día, besotes. Dayana desde Barra do Juí, gran abrazo, Dayana. Berín, que decía: buenas, Pierín, feliz día, gracias por la renga, buen arranque para la comunidad futurista, gran abrazo, Berín. El amigo Rooster, cuando no también, diciendo presente: bueno, Piedito, feliz día, amigazo, vamos arriba, vamos a ver si hacemos como el otro día. Hoy la lluvia no me moja, vamos nosotros, me decía Rooster. Gran abrazo, Rooster, feliz día para vos. Y a seguir disfrutando de la tarde en la 91.1.

qué bien que suena Juanse siempre, ¿eh? Juanse recreando con Elvira es otra cosa. Y dale con F.

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El recuerdo para el eterno Renato Russo sonando en Legia Urbana. Sechi Sidagis, acá en Ciudad Futura, acá en Sidagi Maravillosa. Pasando 3 minutos y segundos de las 15:30, 13 grados la temperatura acá en Ciudad Futura, donde la música te abraza. El abrazo para Chucho de los Cerrillos, cuando no saludando, buenas, Piero me decía, ¿qué haces, querido? ¿Cómo le ganaron a Argentina? Y bien, no patearon ni una vez los argentinos, no puedo creer, estás loco. Abrazo grande, querido amigo, feliz día, me dice Chucho. No pido tema porque está medio gris y la humedad.

Saludo a Guille, manda Chucho de los Cerrillos, gran abrazo, Chucho. Adolfo, que saludaba, manda video circulando, sonando Futura. Buenas tardes, Piero Ibarra Futurista, me dice. Saludos a toda la comunidad y muy feliz día del amigo. Saludos, gran abrazo, Adolfo, feliz día. La Flaca de Atlántida Beach, gracias por ser la banda sonora de mi vida y por los lindos colores que le dan. Feliz día, Piedito Mimoso. Gran abrazo, Flaca, feliz día. Ah, sí, sí. Y con doblete del Gia Urbana. ¿Dónde sino acá en Radio Futura? ¿Dónde sino acá en Ciudad Futura? En Cidade, maravillosa.

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0: Temazo de las pelotas haciendo víctimas del cielo.
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0: Gran abrazo, gran para quien decía muy buenas tardes, Piero querido y habitantes de Ciudad Futura. Feliz día de la amistad a todos ustedes, equipo grandioso de la 91.1 por mantener unida a esta hermosa legión. Gracias. Y a mi amigo Pablo Pitaluga, el Pita, muy feliz. Nueva vuelta al sol hoy en su 47 aniversario. Salud, amigo, por muchos años más. Abrazo de rock para todos del negro Richard Rockman. Y siempre dale con doble F, grande Pierote. Saludos a los 2.0 que somos un grupazo de amigos incondicionales. Gran abrazo, negro. Feliz día. Gran abrazo, feliz día para, feliz cumpleaños para el Pita. Pablo que decía feliz día, Piero, mandale porfa un feliz día a la licenciada Ali y que pronto va a estar viendo los toques de nuevo. Gracias. Gran abrazo, Pablo. Gran abrazo para la licenciada Ali. Y a seguir disfrutando de la tarde futura, dale con F. Con doblete de las pelotas.

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peso. Y siempre necesario, fundamentales, imprescindibles, por supuesto, sonando The Rolling Stones, sonando Los Stones, desde Four Inch Tongues, su nuevo álbum. Recreando a Amy Winehouse, a la eterna Amy Winehouse, haciendo You Know I'm No Good. Eso. A 3 minutos y segundos, ya para las 16:30, seguimos con esos 13 grados de temperatura acá en Ciudad Futura, donde la música te abraza. El abrazo para quien decía feliz día, Piero Virginia. Gran abrazo para Virginia. También saludando a través del 092-727-911, el PLA617, que me decía: Pierito querido, buen comienzo de semana, buen comienzo de lunes. Feliz día para vos, todos como locos, abrazo grande, dale con F. Gran abrazo, PLA617. Mariano saludando, feliz día, Piero querido, a todos los que forman parte de esta gran familia. Un fuerte abrazo para vos, Mariano. Feliz día, amigo Piero, un abrazo grande para vos y para todos los futuristas. Buen inicio de semana y dale con F. Robert del Cerro, gran abrazo, Robert. Vamos arriba, Pierito. Gran abrazo del gato del Cerrito, cuando jóvenes íbamos a ese boliche que se inundaba el baño con botas tejanas. Un abrazo, gato. Dale con F, con doblete de los Stones.

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0: Temazo del Plan de la Mariposa, diciendo presente, por supuesto, donde sino acá en la 91.1, el Plan de la Mariposa, cuchillos y escudos. A 16 minutos y segundos para las 17 horas, 13 grados la temperatura. Sigue clavada la temperatura según meteorología acá en Montevideo, acá en Ciudad Futura, donde la música te abraza. Pierito, gracias por estar. Besos, Anita. Me decía Anita a través del WhatsApp, a través del 092727911. Capitán Gerard, que estaba reaccionando al son de los Kings como loco, circulando. La gente está muy loca, dice. El Oso Polar, que decía, entre otras cosas, feliz día del amigo, amigo de Radio Futura. Gran abrazo para vos, Oso Polar. El chofer de la médica saludando a Pierre Rock, al que me acompaña todas las tardes con su voz. Feliz día, chofer de la médica. Luis, que me decía, Piero, feliz día del amigo a ti y a todos los que hacen de Futura la mejor radio. Saludos a Josefina, la buitrera, Ana y Agustín.
1: Hola, soy Germán de Vagos del

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La eterna Dolores O'Riordan diciendo presente, ¿dónde sino acá en Radio Sunu Futura? Perdón, sonando de Cranberries, haciendo Analyze. Pasando 3 minutos y segundos de las 17 horas, 13 grados la temperatura en Ciudad Futura. Me parece que se les trancó el termómetro en meteorología. Llegó el momento del tinguiñazo. A ver si se mueve. Carlos Picapiedra saludando. Piero, saludos cordiales. Feliz día del amigo a todos los amigos futuristas. Y está frío New Parish. Frío, frío, dice. El cadete árabe que saludaba. Buenas tardes, Piero, y muy feliz día. Que por más que no nos conozcamos personalmente, se los considera amigos a ustedes y a toda la falange futurista. Así que a darle con F y ale, ale, España. Tengo que pasar a buscar un pegotín para el termo y la camioneta, me dice el cadete árabe. Pero pasa cuando quieras, cadete. Y a seguir disfrutando de la tarde en la 91.1 acá en Radio Futura. ¡Dale con F! Sí, sí, con doblete de The Cranberries. Solo en la 91.1.

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Sonándolos, él mató a un policía motorizado haciendo El Tesoro. Y el gran abrazo gran para la brujita del Villa, que me decía, volvió Piero, sigue en Estados Unidos festejando con la colonia española. Me manda fotos el viernes pasado, cumplimos 6 meses del grupete, me dice, los rotos del fondo. Y bueno, el sábado arrancó las 14 horas el fuego, una cosa de locos. Gran abrazo, brujita. Luis el Nórdico que vuelve a comunicarse, Piero, escuché que hoy es el día del amigo allá, o sea, acá. Así que entonces, Skalfor Helsendin, me dice, que seguramente no lo pronuncié bien, brindo a tu salud, quiere decir, y más con los Rolling versionando la gran Amy, me decía hace un ratito. Gran abrazo, Luis, feliz día para vos. Vale, la ex kiosquera de la Plaza de la Fonio, la Piedito, ¿cómo estás? Volviendo a casa con la mejor compañía de la República. Saludos para todas, todos, mis amigas y amigos futuristas, que son un montón. Y un abrazo enorme para vos, que siempre nos estás aguantando la cabeza. Beso enorme, gran abrazo, Vale. Feliz día. A seguir disfrutando de la tarde en la 91.1.

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el gran Robert Smith y compañía sonando The Cure, por supuesto, ¿dónde sino acá en la 91.1 The Cure haciendo Pictures of You? A 14 minutos y segundos, ya para las 18 horas, ahora poco menos de 13 grados la temperatura acá en Ciudad Futura, donde la música te abraza. El abrazo para Nati, Roger y Jasmine desde Sao Paulo, siempre presentes. Chocho de la vida, el amigo Roger. Gran abrazo, Roger. Feliz día. El gramillero del amor saludando. Feliz día, Pierito y Futurista. Estrenando remera, regalo del tío Mario. Me dice, manda foto, el testimonio. Con su remera de Rock Boulevard. Preparando un guisito, me acota. Gran abrazo, gramillero. Andrés, el aguatero de Villa Española que saludaba, pero querido. Buen comienzo de semana para todos. Feliz día del amigo a toda la ciudadanía futurista. Como dice la frase, un futurista, un amigo. Buen fin de jornada, abrazo redondo y dale con F. Gran abrazo, Andrés. Feliz día. Alberto, el bolso de piedras blancas que saludaba, feliz día para vos y todos los futuristas, abrazo. El Jera, hola Piero, muy buenas tardes, feliz día a toda la radio, escucha, viva Sumo, viva Futura. Sí, sí, doblete de The Cure. Haciendo Love Song. Dale con F.

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sonando los amigos de No te va a gustar, No te va a gustar haciendo su versión de Cuando pase el temblor, diciendo presente acá en la tarde de la 91.1, pasando 4 minutos y segundos de las 18 horas. Gran abrazo para Joa, creció la piro, soy Joa, la brujilla de la F, te estamos escuchando pero no estaba mandando WhatsApp, pero escucho que mandás saludos a Bruja y pido perdón, yo soy la brujilla. Mandame saludos a Brujilla, a Guayi de la F. Feliz día del amigo, un futurista, un amigo, gran abrazo. Abel, que decía feliz día del amigo, Piro, te quiero mucho, vamos arriba a sus pescaditos. Gran abrazo del Abel, manda foto desde su curso de lutería con su guitarra casi hecha. Gran abrazo, Abel, gracias, feliz día para vos. La flaca de Atlántida Beach, que estaba reaccionando cuando no, al son de The Cure hace un ratito. Gran abrazo nuevamente, flaca. El Mampara, que manda fotos circulando, manda videos circulando, sonando Futura, al ritmo de The Cure por la City, me decía. Dejo saludito y feliz día del amigo futurista.

a esta gran comunidad amiga que se ha formado. Salud, divino, sale Rincón el viernes. ¡Qué calorete hizo! Gran abrazo, Mampara. Y el agradecimiento, por supuesto, como siempre, por tanto abrazo, tanto mensaje, tanto saludo. En particular a través del WhatsApp, a través del 092-727-911. Pero también siguiéndonos por Instagram, arroba Radio Futura 91.1. Y doblete de No te va a gustar.

sonando Os Paralamas, Do Suceso. Versión en vivo para Será Que Vai Llover. Diciendo presente acá en Ciudad Futura, acá en Cidade Maravillosa. Gran abrazo, gran para Marcelo, que decía arriba, Piero, feliz día a la bandeja. Feliz día del amigo Pierito querido a todo el planeta Futura. Me decía Andrea, gran abrazo, Andrea, feliz día. Buenas tardes, Pierito, saludando desde Trinidad en el Día del Amigo. Qué coincidencia, nuestra cooperativa de viviendas cumple 41 años de convivencia. La COPF2. Abrazo, Silvia. Pero feliz día del amigo, Silvia. Feliz aniversario para la cooperativa. Y a seguir disfrutando de la tardecita, nochecita en Radio Futura, acá en Ciudad Futura, acá en Cidade Maravillosa. Con doblete de Os Paralamas.

0: Ya lo dice Herbert Viana, como loco, desencajado. Ospara Lama en doblete, haciendo halagados, versión en vivo que dice presente, por supuesto, ¿dónde sino acá? Abrazo que me quedó pendiente para Dani y Andrea, que están haciendo Sorrentinos, una cosa de locos, la foto que me mandan. Ya quiero cenar. En el momento de dejarte con los minutos finales de la tarde de Radio Futura, los minutos finales de la tarde de la 91.1, en un ratito llega Rock Boulevard. Como todos los días de lunes a viernes a partir de las 19 horas con Mario Gallinares. Hoy programa, cuidado, es un peligro. No apto para cardíacos. Tremendo. Y de mi parte nos reencontramos mañana a partir de las 14 horas en Frecuencia Futura. Hasta mañana. Y dale con F.
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Apenas unos minutos pasan de las 19 horas. Amigos, bienvenidos a Rock Boulevard. La voz única e inconfundible de Chris Cornell, que hoy estaría cumpliendo años. Músico de mi generación, nació un 20 de julio de 1964, hoy estaría cumpliendo 62 pirulos. Fue miembro de Soundgarden, Audioslave, también de los Temple of the Dog, y metió una más que importante carrera en solitario.

0: Era la música de Soundgarden sonando por tres en el bloque del Vamos. Dos referentes que dejaron una huella imborrable. 20 de julio del 64 nacía Chris Cornell, hoy estaría cumpliendo años. Y en esa misma fecha, un 20 de julio pero del año 2017, moría Chester Bennington. Amigos, tras la pausa, Linkin Park en Rock Boulevard.
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Un día como el de hoy, un 20 de julio del 2017, moría trágicamente Chester Bennington, cantante estadounidense, frontman de los Linkin Park, con quienes publicó 7 álbumes. Chester también colaboró con los

Hoy hace fecha de la muerte de Chester Bennington. Murió un 20 de julio del año 2017. Suena la música de Linkin, cantada por él por tres en este segundo segmento musical de Rock Boulevard.

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La música de las L7 sonando fuerte en este segmento musical de Rock Boulevard. Jennifer Finch acompañando también nuestra imagen en redes. Murió Jennifer Finch, la legendaria bajista de las L7.

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Un 20 de julio de 1993, Candlebox marcó el debut de la banda de Seattle en un álbum que terminó convirtiéndose en uno de los discos debut más exitosos de la década de 1990. Suenan por dos, Candlebox, solo acá en Rock Boulevard. ¿En dónde más? En el clásico rockero de Ciudad Futura.

Hermoso doblete de los Candlebox en la noche del lunes acá en Rock Boulevard. Y de los Candlebox a un temazo de Pearl Jam del Vitalogy, Not For You. ¿Por qué? Porque un 20 de julio del 66 nace Stone Carpenter Gossard, el guitarrista rítmico, miembro fundador de Pearl Jam, que en esta canción mete el solo de guitarra

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Hoy recordamos a John Lush, bajista, cantautor de los viejos y queridos Moody Blues, nacido en Birmingham, en Inglaterra, un día como el de hoy del año 1943, dos canciones de los Moody cantadas por él.

Hoy está cumpliendo 79 años el gran Carlos Santana. Nació un día como el de hoy, en Autlán de Navarro, en México. Era un 20 de julio del 47.

Seguimos disfrutando de toda la música de Rock Boulevard a esta hora en el clásico rockero de la City Futura. 27 años ininterrumpidos demostrando que el verdadero rock siempre encuentra su lugar. También recordamos a Paul Cook, el legendario batero, miembro fundador, el histórico baterista de los Pistols, que hoy también está de cumpleaños, nació un 20 de julio de 1956.

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El 19 de julio del 47 nació el icónico Brian May, guitarrista, compositor y uno de los pilares de Queen. Su estilo inconfundible y su enorme aporte a la banda lo convirtieron en una de las figuras más influyentes de la historia del rock.

Cómo me gusta este álbum de Maiden, Somewhere in Time, 20 de julio del 92. El Somewhere in Time, publicado en el 86, fue certificado como platino, lo que significa más de 1 millón de copias vendidas solamente en los Estados Unidos. Mi abrazo y que suene Wasted Years para el cierre de Rock Boulevard.

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